0: 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En Estudio 5, 7 y 4 minutos. 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

en Estudio 5, 7 y 13 minutos. 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

en Estudio 5, 7 y 44 minutos. 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

en Estudio 5, las 8 y 10 minutos. 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

En Estudio 5, las 8 y 21 minutos. 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

Estudio 5, las 8 y 31 minutos. 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

en Estudio 5, las 8:44. 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
1: Las 8 y 55 minutos.
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en Estudio 5. 9 y 7 minutos. 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

en Estudio 5, 9 y 18 minutos. 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

en Estudio 5, 9 y 27 minutos. 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
1: 9:39.
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en Estudio 5, 9 y 49 minutos. 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

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En Estudio 5, 10 en punto. 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
1: Las 4 y 14 minutos.
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en Estudio 5. Las 4 y 24 minutos. 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

Estudio 5, 6 y 3 minutos. 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

Estudio 5, 6:24. 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
7: En Estudio 5, 6:34. 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
1: ¿Qué tal, amigos? Les saluda Eli León y quiero compartir con todos ustedes, a través de Radio Estudio 5, esta canción que habla de la nobleza de compartir con nuestros semejantes. Dame la mano, con amor para ti.

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1: 6:47.
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0: Muchas gracias. Gracias.
1: En Estudio 5, 6 y 51 minutos. 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

0: 7 de la mañana con 7 minutos, 7 con 7 minutos. ¿Qué tal? Muy buenos días, bienvenidos. Estamos en la edición correspondiente a la fecha lunes 20 de julio de 2026. Ingresamos a la semana de las fiestas patrias, llamadas así por la proclamación de la independencia del país un 28 de julio de 1821. Bienvenidos. Estamos en nuestra edición central de noticias, edición de hoy, lunes, como le reiteramos, y nuestra línea telefónica es el 964-019-521. Nuestra señal en vivo y en directo a través de www.radioestudio5.pe y, por supuesto, a través de los 97.7 de su dial en la FM. Hoy también toda la información deportiva.
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0: 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Y de la manera más arbitraria se cercó la laguna de la Alameda, o de la laguna Viña del Río, disculpe, para iniciar las obras por parte del gobernador, no solo a pesar de los cuestionamientos, sino también de que todo el proceso, según los técnicos, no se ha cumplido adecuadamente. Y no solamente es el cerco, sino también la instalación de los feriantes en la zona. Va a ser todo un caos. Uno, por el apuro político que tiene el gobernador, por querer gastar por gastar, porque es el gobierno regional más ineficiente de todo el país. Está entre los dos o tres gobiernos regionales más ineficientes en la ejecución presupuestal. Y se quiere gastar por gastar, y ahí viene el problema, ¿no? La calidad de la obra definitivamente se pone en riesgo. Estas obras pueden quedar abandonadas. Lo ideal sería, como se ha hecho con el hospital oncológico, que también tiene sus cuestionamientos, pero aquí se hace a través de un convenio y que se deja para la próxima gestión. Es cierto, se compromete el presupuesto correspondiente. Lo mismo debería suceder, ¿no?, con la Alameda, con el Malecón, con la Laguna Viña del Río y con otras obras. Además, también, la verdad, debería modificarse las normas para evitar, pues, este festín de millones, ¿no?, a fin de que la población no se perjudique y que esto no suceda cuando, por ejemplo, una autoridad ya se retira. Ya hemos tenido lamentables experiencias en muchas gestiones municipales y como también regionales, que cuando una autoridad ya se va y sabe que no va a volver más o su partido no va a continuar en el poder, comprometen presupuesto, firman contratos, la verdad dejan una bomba de tiempo a la siguiente gestión. La verdad es que debería revisarse las normas y limitar a la próxima autoridad cuando ya está en cierre, o formar una comisión transitoria que trabaje conjuntamente con las autoridades a fin de garantizar el presupuesto que corresponde a toda la población, no a una autoridad. Es dinero del Estado, no es dinero personal del quien está en el poder. Sobre el tema de la laguna, el presidente del Comité Central de la Junta Vecinal, Cleber Calisto, el último fin de semana, manifestó que se tiene que accionar.
2: De cualquier tipo en este caso, de cualquier tipo de sea pues de vivienda, de energía, no sé, de petróleo, minería, todos los procesos tienen sus... dentro de su legislación, lo que es la parte de las certificaciones, bueno, ambientales, que es lo más importante. Pero dentro de la parte ambiental está la parte de la licencia social, ¿no? El hecho de que tenga la población la oportunidad de tener participación y tener, pues, también lo que se llama como una consulta previa, ¿no? Entonces, y eso es fundamental, porque si no se socializa el proyecto, entonces este proyecto por sí va a caer. Yo entiendo que ahora, si no vamos a ser escuchados, ¿no? Directamente, vamos a tener que activar otro mecanismo de protección para este, en este caso, para la laguna, ¿no? O sea, tenemos que ver la forma, no podemos caer en esta de solamente estar viendo cómo se daña un ecosistema, de cómo se vulnera nuestros derechos de la parte de la licencia social, ¿no? Entonces, estamos en esto, nosotros, yo estoy por, estamos ya firmando el acta de la reunión que del acta de la mesa de concertación y diálogo que tuvimos el día 15, y precisamente vamos a reunir el día de hoy con los colegios profesionales, sobre todo con el colegio de abogados, para ver qué medidas vamos a tomar respecto a esta acción, ¿no? Que ya se hace a estos delitos que se están cometiendo, ¿no?
0: Ahora, ayer el gobernador ha dicho, cuando le preguntaron, que los colegios han opinado, los colegios profesionales y las juntas vecinales, que los proyectos no van, y con mucha soberbia dijo, que hace las obras soy yo, ¿no? Así que esas opiniones, como se dice en otros términos, no cuentan. Ahora, el Colegio de Abogados ha anunciado de que si se va a insistir en llevar adelante estos proyectos sin cumplir los procesos, ellos como colegio van a accionar. ¿Esto va a pasar?
2: Sí, ese es el compromiso que hemos tenido. Justamente el acta que estamos por firmar está en ese sentido, ¿no? Del ofrecimiento de como sociedad civil de activar todos los mecanismos de protección, porque es nuestro derecho. O sea, eso es lo que quiero que entienda la población. Nosotros tenemos derechos. O sea, la población, nosotros como Estado, somos parte del Estado, que fortalecemos el Estado. Toda la infraestructura pública es de propiedad de la población. Los recursos que para el cual se pueda implementar esta infraestructura es a través de los impuestos que nosotros día a día estamos pagando. Nuestras autoridades simplemente son administradores, son nuestros empleados para que administren estos recursos. Por lo tanto, es que nosotros tenemos el derecho de decidir qué cosas se tiene que hacer con esos recursos, no ellos. Autoritariamente están implementando por intereses subalternos, por apetitos personales, apetitos familiares, ¿no? Hacer todo esto, lo que están haciendo, todo un show que están haciendo, no solamente con esta obra, sino con todas las demás obras. Y eso no lo podemos permitir. Ya, yo creo que ya está llegando al hartazgo y vamos a tener que activar. La sociedad civil tiene que comenzar a defender. Y eso es lo que vamos a hacer, ¿no?
0: Ahora, paralelamente hay otro problema, ¿no? Se ha subastado nuevamente las calles de la Laguna Viña del Río para la feria, y va a generar un caos nuevamente para la zona, para los pobladores que vienen de... Hay muchos poblados ahora asentados en la carretera de Huánuco hacia Coto, hacia La Unión, y los pobladores de la zona de Caiguana no van a poder transitar, y se va a crear un gran cuello de botella en el puente Huallaga. Este es otro problema. Sin embargo, habría también la necesidad de plantear algún recurso o alguna denuncia, porque hay un derecho fundamental ahí. Tenemos el libre derecho a la circulación, y por alquilar, subastar las calles de Huánuco, se va a restringir ese derecho. Hay la necesidad de hacer un estudio y una evaluación para que ninguna otra autoridad haga lo mismo, subasta y venda las calles de Huánuco. ¿Podría generarse un proceso para que quede un antecedente?
2: Yo creo que sí, Rubén. Como digo, es parte del todo, ¿no? O sea, aquí nuestras autoridades, lamentablemente, bueno, nos someten a este tipo de problemas, de convulsiones, de generar tránsito, obstrucción a nuestras casas. O sea, no hay ningún tipo de respeto, digamos, a la ciudadanía, ¿no? No hay respeto acá. Entonces, por eso, yo creo que ya llegó el momento, Rubén, justo como comentaba también el día de la mesa de concertación, hay que comenzar a marcar hitos, ¿no? Nosotros hemos pedido, hemos hecho esta reunión el 15 de julio, porque es un día conmemorativo para Huánuco, pues el día de la inmolación de nuestro mayor héroe, que Luis Prado Gutiérrez, Y también es una fecha que coincide con el 15 de agosto, ¿no? Entonces nosotros cada 15 días de cada mes vamos a estar reuniéndonos, si es posible, con esta mesa de concertación que hemos hecho, y vamos a comenzar a ver todos los demás problemas, porque no solamente es el tema de esta problemática con las obras que están habiendo por imposición de la... Son otros temas más que están ocurriendo.
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0: 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Más adelante toda la información deportiva. Y lamentable el sismo que se produjo el último fin de semana, un sismo de 5.1 en la zona de Junín. La comunidad de Chongos Bajo despide a las víctimas mientras cerca de 300 damnificados pasan las noches a la intemperie, entre ayuda que recién llega y un miedo constante por las réplicas, dice el informe de infobae.com. El sismo de magnitud 5.1 registrado el 18 de julio de 2026 a las 9:24 de la noche, con epicentro a 7 kilómetros al sur de Chupaca en la región Junín, provocó una intensidad 4 y 5 en la zona y dejó varios puntos del distrito de Chirca en Huancayo sin energía. Posteriormente se confirmó que el evento había provocado la muerte de al menos 6 personas, 350 damnificados y decenas de casas destruidas. Desde aquí nuestra solidaridad con los pobladores de la zona de Chirca y sobre todo de este poblado donde ha sido lamentablemente el epicentro, ¿no?, en la zona de Chupaca. 7:19 a.m. Y cada fin de semana y casi todos los días asistimos a accidentes vehiculares en Huánuco. La verdad es que la congestión vehicular en Huánuco es altísimo, cada vez es peor. No hay proyectos para grandes vías en Huánuco, por el contrario, se van a cerrar vías como el tema de la laguna, se van a clausurar dos carriles de acuerdo con el proyecto de la región. Y en Pilcomarca, en Amariles, estamos casi en lo mismo, ¿no? Eso, claro, no tiene nada que ver con la imprudencia también de los conductores, sino que ante este caos, más la imprudencia, ya se imaginan ustedes. Dice la nota de página 3, la imprudencia del conductor de un automóvil sería la causa de choque fatal ocurrido la noche del sábado en la cuadra 10 de la avenida Iquitos del distrito de Castillo Grande, provincia de Leoncio Prado. Luzani Sánchez Trujillo, conductora de una motocicleta, falleció. Y en Huánuco, en la intersección de los jirones Constitución y San Martín, igual, ayer se produjo una colisión entre un motociclista y un conductor de trimóvil. Tuvo que intervenir SAMU para evacuar a los heridos en esta zona. Eso ocurrió aproximadamente a la 1:00 p.m, entre la 1:00 y 1:35 de la tarde. Lamentamos estos hechos, estos accidentes de tránsito. 7:21 a.m, 7:21 la hora en todo el país.
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0: Estudio 5 Noticias, y el último sábado se llevó a cabo la jornada de solidaridad con las obras sociales del padre Osvaldo Rodríguez. Como reconocimiento, anunció la construcción de otro albergue para personas con discapacidad. La población se volcó, no tan masivamente, pero en determinadas horas con aforo importante en la histórica Plaza de Armas. artistas huanqueños, fundamentalmente de manera solidaria, participaron en este evento importante, así como asociaciones, colectivos, contribuyendo con viandas, la realización de rifas, entre otros. En una conversación que sostuvimos con el padre Osvaldo, lo comentaba, justamente en el día del evento, sobre este gran problema que tienen muchas familias, sobre todo familias pobres, cuando tienen a una persona con discapacidad, no pueden atenderla. Y muchas veces estas personas mueren en estado de abandono, o los abandonan en cualquier lugar, como ha sucedido dos situaciones muy difíciles que ellos han tenido que afrontar, es decir, el padre Osvaldo y su organización. Ante estos hechos han previsto llevar adelante la construcción de otro albergue, que se suma a varios que vienen funcionando, no solamente en la zona de Tomayquichua, en Las Pampas, sino también en la localidad de Huácar. Ayer o el sábado en horas de la mañana dio cuenta del inicio precisamente de estas actividades en una entrevista con la colega Beatriz Álvarez.
3: Las obras sociales que tenemos, como es de conocimiento de todos, tenemos la aldea infantil San Juan Bosco, la casa de los jóvenes de mi comarca, la casa Santa Rosa, tenemos la casa San José, que alberga los enfermos mentales, la casa Mis Abuelitos de Cochachita. Todas estas obras se hacen realidad gracias al apoyo de las personas y las instituciones de buena voluntad. Por eso les agradezco de corazón a todos. Y ahora tenemos el nuevo proyecto, hacer una casa para los enfermos, discapacitados, para las personas que tienen estas limitaciones físicas, que a eso se suma su pobreza.
0: Siete de la mañana con 24 minutos, 7:24. Saludamos al padre Osvaldo Rodríguez y por supuesto a toda la comunidad que participa en la organización de estos eventos. Y también el último fin de semana, precisamente al dar cuenta de estas actividades, expresó su saludo por Fiestas Patrias.
4: Gracias a Dios tenemos pues la Casa San José. Eso también depende totalmente de la generosidad de las personas. Nosotros siempre estamos llamando, estamos buscando que nos ayuden. Agradezco, ¿no?, a las personas que nos colaboran con la Casa San José. También tenemos la Casa de los Ancianos en Cochachinche. Siempre digo, es triste el final del ser humano cuando no hay familia, porque el anciano está sufriendo en el cuerpo y en el alma. En el cuerpo ya pues tiene muchas limitaciones, ya tal vez no escucha bien, ya no ve bien, tiene problemas óseos, estomacales, bronquiales. El anciano está sufriendo en su cuerpo, pero también en su alma. Se cansa, se aburre, se fastidia, se resiente, y a veces también todo lo que lleva consigo pues la ancianidad. Estar así y no tener a nadie es triste. Por eso queremos que aliviar en algo el sufrimiento de los ancianos que no tienen familia. Ahí tenemos la casa en Cochachinche, donde ellos tienen su habitación personal, tienen su comida, su medicina, tienen un personal que los atiende. Aquí también nos ayuda el gobierno regional en cuanto al pago de el personal que trabaja allí. Ya nosotros tenemos que ver todo lo que es alimentación, lo que es útiles de aseo, de limpieza, mantenimiento de local, medicinas, ¿no? Todo lo que se necesita.
0: Todas Padre Osvaldo, estas obras... ¿y este nuevo proyecto para las personas con discapacidad, cómo está el proyecto actualmente? ¿Qué es lo que requiere específicamente?
4: Sí, en primer lugar ya tenemos el terreno, está en Las Pampas. Donde viven las chicas, la casa Santa Rosa, el terreno es grande, entonces la mitad de ese terreno podemos utilizarlo para la casa de los discapacitados. Entonces ya tenemos el terreno. Ahora yo quisiera invitar a las instituciones para que nos ayuden, ¿no? Primero para hacer pues los planos, el diseño y todo eso. Tal vez el Colegio de Ingenieros, de Arquitectos, nos podrían ayudar. Luego, para ejecutar ese proyecto. Yo quisiera pedir a las autoridades, ¿no? Quizás al gobierno regional, a los municipios, en la medida de lo posible, que nos pueden ayudar, porque el apoyo que damos es a todas las personas, en primer lugar, a los de nuestra región.
0: Efectivamente. Y bueno, sobre este tema, hay un compromiso que obviamente se va a formalizar después del Colegio de Arquitectos y del Colegio de Ingenieros para ayudar en la proyección de este nuevo albergue para las personas con discapacidad que ha anunciado el padre Osvaldo Rodríguez. 7:27 7:27 y más adelante el mensaje del padre Osvaldo a propósito de las fiestas por 28 de julio. Hacemos una pausa y volvemos.
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11: Estudio 5 Noticias, bienvenidos a la información. Estamos en la edición de hoy, lunes 20 de julio de 2026. 38 años en la primera línea de la información, Estudio 5 Noticias. Se va a llevar a cabo el primer Congreso Nacional de Educación Musical organizado por los docentes del Departamento Académico de Educación Musical y Artes de la Universidad Nacional Daniel Alomiar Robles de Huánuco. Conferencias magistrales, mesa redonda, talleres musicales, conciertos didácticos este 20 y 21 de julio. El ingreso es libre a partir de las 10 de la mañana. La invitación se está haciendo efectivamente de manera libre, pero también se está programando un importante concierto a propósito de este congreso. Es un concierto del conjunto orquestal. Se trata de la orquesta de saxofones de la UNDAR, que también lo está programando a propósito de estas fiestas patrias. Es el primer concierto de gala este jueves 28 a las 7:15 en el auditorio Edgardo Tarazona Padilla, Roberto Tarazona Padilla, de la Universidad Daniel Alomiar Robles. 7:36. Hay un informe bastante amplio que publica el diario Página 3 sobre la investigación al gobernador actual. Fiscalía Anticorrupción intervino al gobierno regional por jardín de niños en riesgo de colapso. Infraestructura fue construida por consorcio que integró empresa de Antonio Pulgar y con financiamiento del gobierno regional en la gestión de Rubén Alba Ochoa. En 2016, la empresa constructora del hoy gobernador regional Antonio Pulgar Lucas construyó la nueva infraestructura de la institución educativa inicial 223 del centro poblado de Colpa Baja. 10 años después, las aulas y el cerco perimétrico son un riesgo para alumnos y docentes. Pero la verdad es que este hecho se denunció hace muchos años y recién se conoce la investigación sobre este tema. Es más, la profesora que denunció el hecho en su momento, sintomáticamente fue promovido a un cargo superior cuando no reunía las condiciones, lo que en términos políticos se llama, digamos, una diplomacia dorada, un exilio dorado. Pero el hecho no quedó ahí porque era un tema que se conocía desde cuando aparentemente se entregó la obra. Ya tenía problemas este centro educativo. En su momento, obviamente, tratamos el tema con los padres de familia que hicieron la denuncia correspondiente. Y después de casi 10 años se conoce ya la investigación formal sobre esta, una de las tantas obras que ha ejecutado la familia Pulgar antes de ser gobierno regional. Ahora el gobernador ha dicho que ellos han entregado la obra y que todo es culpa del ex gobernador Rubén Alba, pero no fue así. Hay, de acuerdo con este informe, justamente indicios de presuntas responsabilidades del actual gobernador y su familia, porque Enrique Pulgar ahora es el representante de esta empresa. Toda la información, un informe bastante amplio, se incluye en esta edición de Página 3. 7:38. Les habíamos ofrecido el mensaje que ofreciera el último fin de semana el padre Osvaldo Rodríguez a propósito de las fiestas patrias. Estamos en la semana precisamente de las fiestas patrias. Su mensaje.
3: Lo que es la patria. Hemos aprendido desde la primaria.
11: A propósito de las fiestas patrias.
3: Sí, bueno, siempre es saber lo que es la patria. Hemos aprendido desde la primaria, la patria es el suelo donde hemos nacido o donde vivimos, con su geografía, con su historia, con su cultura. Es la patria. De este concepto se desprende patriotismo, que es el amor a la patria. Yo creo que tenemos que practicar mucho esta virtud, el amor a la patria, el amor a esta tierra, el amor, ¿no?, a este lugar geográfico, histórico, cultural, cada uno en el lugar donde estamos. Amar nuestro Perú, amar nuestra patria, desde el campesino más humilde, el técnico, el profesional, el artista, el deportista, el militar, el religioso, el político, todo sería lindo que practiquemos esta virtud del patriotismo. Entonces cada uno podemos hacer mucho por nuestra patria, en el lugar donde estamos. Yo soy sacerdote, ¿eh? Y yo practico la virtud del patriotismo. Como sacerdote voy a trabajar por la grandeza de mi patria, ¿no? Mientras Dios me da vida y salud. Y así todos, todos, cada uno en el lugar donde nos encontramos. Y yo pienso que el Perú lo hacemos los peruanos. Entonces cada uno en el lugar donde estamos, con ese compromiso de sacar adelante nuestra patria, y de un modo especial, pensando quizás en tantas personas que tal vez no tienen las oportunidades para superarse, para avanzar, ayudarnos, darnos la mano entre todos, evitar cualquier situación que pueda afectar a ese adelanto material y espiritual de nuestra patria.
11: Padre Oswaldo. Bien, muchas gracias al Padre Oswaldo y como siempre éxitos en su labor social, y ahora que ha anunciado la construcción de un nuevo albergue, claro, con el apoyo de las diversas instituciones y de la población, un nuevo albergue para beneficiar a las personas más vulnerables, pero que tienen problemas, a esas personas con discapacidad física u otros problemas de salud. 7:41, la hora en todo el país, 7:41. Bien, y estamos en el momento de presentar nuestro bloque deportivo, Estudio 5 Deportes, como cada mañana aquí en Estudio 5 Noticias.
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0: Bien, estamos ya con la información deportiva. Alcides Mesías y toda la información deportiva. Sin duda, el Mundial, la final del Mundial, acaparó la audiencia global, incluso, bueno, pues sin duda España fue inmensamente superior. Y aquí ya tenemos el comentario de Alcides Mesías. ¿Qué tal, Alcides? Bien, sí, estamos ya en comunicación. Alcides, ¿me escuchas? Gracias. Muy buenos días, adelante.
1: España, campeón. Tener en consideración siempre mi opinión en los diferentes medios. Es un mes, dos meses, Argentina, España.
0: Tenemos algunos problemas con la comunicación. Vamos a retomar la comunicación con Alcides Mesías en esta edición de noticias. Bueno, a propósito del Mundial de Fútbol, ¿no? Que ayer fue una gran final, sin duda, pero definitivamente España fue superior, se llevó la copa. Bien, ahora sí. Sí, efectivamente. Bien, ahora sí nos comunicamos, volvemos a comunicarnos con Alcides Mesías para la información deportiva. Adelante, Alcides, te escuchamos.
1: Muy bien, campeón del Mundial de Fútbol 2026, España, con gol de Ferran Torres. Siempre el pronóstico, repito, era Argentina-España, España-Argentina, y ambos llegaron a la final con diferentes características de juego. España, como todos sabemos, es el toque desde el arquero. Salen tocando dominio a un solo toque el balón desde Johan Cruyff, Pep Guardiola en el Barcelona, y eso ya es el estilo de fútbol de la selección española. Amables oyentes, merecido campeón. Yo también, hay que manifestarlo un poco más fresco, Argentina llegó guerreando, ya las energías tampoco no eran como para sostener un partido físico, pues en este caso un rival diferente que respeta, trata con cariño al balón, como es la selección española, amables oyentes. Su segundo mundial, 2010 y 2026, amables oyentes. Terminado el mundial, bueno, y nos enfocamos también en la Liga 1, que comenzó el día viernes, ¿no? El día viernes comenzó, como sabemos, y el día de ayer Alianza Lima venció sufriendo a Sport Huancayo 2-1. FC Cajamarca empató 2-2 con Juan Pablo II. Sporting Cristal venció 1-0 a Deportivo Garcilaso. Cienciano cayó de local 1-3 frente a Melgar de Arequipa. Mientras tanto, Moquegua con Comerciantes Unidos empataron 2-2. Universitario de Deportes ganó de visita en Tarma, a la ET de Tarma, ¿no? 2-1 para la gente de Universitario de Deportes. Mientras tanto, en la Copa Perú, el viernes también en Huánuco, en la cual sigue dando sorpresa, ¿no? El Castle FC, que lo empató en calidad de visitante, nada más y nada menos que al EPSA, ¿no? Equipo favorito por la inversión, por la cantidad y calidad de jugadores que tiene EPSA, empataron en Pillao. En calidad de visitante empató Castle con un equipo comandado por Víctor Peña, que están dando mucho de hablar, y el partido será desde luego en Ambo, allí. Ahí se verán los gallos. Ya había abierto. En esta oportunidad de los Bahía, ya no en el tenis, se fue al Heraclio Tapia. Empató, no pasó del empate. Y desde luego que complica su para el partido de vuelta. Es un partido reñido, disputado el día de ayer domingo en el estadio Heraclio Tapia. León Canteras Bernabéu solamente pudo igualar 0-0 ante un aguerrido Atlético Cochabamba. representante de la provincia de Yarowilca. Este resultado deja la llave completamente abierta, pero con un ligero sabor a victoria para los visitantes de Cochabamba, ¿no? Bernabéu salió al campo con la intención de imponer condiciones, pero la verdad que el comando técnico apostó y la dirigencia apostó por asegurar el control, ¿no? Del balón. Ahí el comando técnico dijo, bueno, vamos a poblar el medio campo con la importante incorporación de Pocillo Ávila. Bueno, cambios a mitad de camino a veces no resulta. A pesar de sus esfuerzos por generar juegos, se encontraron con un rival muy bien ordenado. Por su parte, Atlético Cochabamba demostró que no vino a especular a Huánuco y presentó sus armas, ¿no? El equipo visitante estaba reforzado con Aldair Jara, ex delantero de Real Esperanza de Amariles, quien buscó generar peligro constante, ¿no? Incisivo es buen funcionamiento. Guibarra, fundamentales, de verdad. Atlético Cochabamba buscará hacer valer su localía en 0. Y ha dejado una profunda herida el triunfo de Municipal de Chacos a Juventus Bella en Aucayacu. Ha ganado 2-0 el equipo que dirige el profesor Roger Albino, ¿no? Se fueron a Leoncio Prado y ganaron a Juventus Bella de Dionisio de la Virgen de Dionisio, de Daniel Hidalgo, de Ríder Raimond. ¿Qué es lo que pasa? Bueno, tras la derrota, el presidente, el ingeniero Elmer Huerto, el presidente de Juventus Bella, habló de todo contra la departamental y contra Constructores de Uchiza también. Ha manifestado que se fue a llorar en la departamental, que el estadio, el campo de fútbol de Tito María, el barro, y fíjense ustedes, nos mandaron a jugar a Ucaya. Contra nuestra economía, no fue la gente, a última hora el presidente de la provincial de Leoncio Prado, no sabíamos si íbamos a jugar en Aucayacu, no nos abrieron la puerta oportunamente, siendo locales en Aucayacu. En Honolulu tenemos un buen escenario con malla olímpica, con tribunas, camerinos, la departamental hace lo que quiere. Lucio Alba ha manifestado el ingeniero Elmer Huerto, muy molesto de verdad, tiene muchos años en las dirigencias, por lo cual perjudican a los equipos. ¿Por qué no jugamos en Honolulu, que está más cerca? Bueno, hasta Tingo María, pero enviarnos a jugar en la Ucayacu, que casi igual es la cancha de Tingo María, en el mismo estado, de verdad, hay de Juventus ya contra los dirigentes, inclusive contra los de la provincial, que manifiestan que no conocen absolutamente nada. Y esto

0: ¿Qué tal, amigos? Muy buenas tardes. Seguimos aquí en el Estadio Municipal de Aucayaco. En esta oportunidad vamos a conversar con el dirigente también del Club Juventus Villa, exactamente con el ingeniero Elmer Huerto. ¿Qué tal, ingeniero? Bueno, derrota durísima de 2-0. ¿Qué te dejó el partido? Sí, comentarios, sí. ¿No? De este partido.
1: Sí, sí, Pedro, ¿qué tal? Muy buenas tardes. Un saludo especial a toda tu afición, al público que te sigue y que también sigue al Club Juventus Villa en todo este proceso. La verdad que estamos muy tristes, ¿no? Tristes por la derrota. Sabemos que esto es fútbol, pero de todas maneras no esperábamos este resultado, ¿no? La verdad que a pesar de todo ello, estamos con los muchachos, a pesar de que han habido errores puntuales en los dos goles de nosotros, fuimos contra todo, con todo para empatar. Creo hubo un sacrificio ahí de la parte de los muchachos, quizás les esperaba un poco más, fallamos un penal, en los últimos minutos nos desanimamos y todo eso ya se ha hablado. Sin embargo, es el fútbol y quedan 90 minutos.
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1: Que vamos a ir a AMBO a hacer nuestro partido. Este equipo ha pasado por muchas cosas, ¿no? Desde el inicio del proceso. Y pensamos que esto se puede revertir, Pedro.
0: Eso es lo importante, ¿no? Que usted como dirigente, hasta el último, ¿no? Porque muchos de repente dirían, no, ya no hay nada que hacer, el equipo está fuera, pero queda todavía 90 minutos. Que por lo hecho, digamos, en los primeros minutos el equipo creo que se paró bien, creo que tuvo una mala lectura a la hora después del penal. Creo que eso también cambió mucho, influye, ¿no?, al momento del ánimo y de la motivación que tiene el deportista. Pero ha sido un buen partido, ¿no?
1: Sí, sí, un buen partido. La verdad que también el rival juega, vino a hacer su partido, se vino a tirar atrás, a buscar jugar el contragolpe. Estaba saliendo bien las cosas. En el penal pudimos haber empatado y irnos contra todo. Sin embargo, el penal anímicamente, el error del penal anímicamente bajó al equipo, ¿no? Pero esto es fútbol.

0: nosotros la verdad como dirigentes estamos detrás de este equipo, la verdad es durísimo, sin embargo estamos molestos, hay un descontento por otro lado. No deberíamos hablar, ¿no? Debería ser un tema extradeportivo, pero tú, tus demás colegas son testigos, ¿no? Son testigos del sacrificio que hacemos nosotros y es contra todos, Pedro. Somos un club, si bien es cierto, por ahí humilde, por ahí desconocido, por ahí que trabajamos desde abajo, perfil bajo, sin muchas cosas. No.
1: Sin tanto pantalla como tienen a veces otros equipos, ¿no?
0: Uh-huh. Y lamentablemente tenemos que trabajar contra todo. Nosotros, Pedro, somos locales en Las Palmas. Honolulu tiene un bonito estadio. Honolulu tiene su malla olímpica, tiene su tribuna. O sea, excelente estadio. Somos ahí, locales. ¿Pero qué? No nos dejan participar ahí. Ya, nos vinimos a jugar a Tingo, que no es nuestra localía. O sea, nosotros somos Mariano Verón Bella. Vamos a jugar allá. Un club que perdió en cancha. Le echa la culpa al barro, se va a quejar en la liga departamental por el barro. Oh, sorpresa, le invitan a ese club que se ha eliminado. Es un club de Tocache, que se cree millonario.
1: Wow. Eso no lo sabíamos.
0: Se ha quejado, nos ha despotricado. El presidente de la liga departamental ha salido diciendo, no, este es un campeonato para clubes que tienen plata. Así ha dicho, o sea, nosotros los clubes pequeños más abajo no podemos aspirar a una nacional. El sueño de 20, 25 personas que integran el club, jugadores, cuerpo técnico, ellos no pueden soñar con el departamental. ¿Saben por qué? Porque nosotros somos un club que no, supuestamente nuevos, que no sabemos cuánto va a costar, dice la garantía en una departamental. No, esto está diseñado, este campeonato, para que solamente los clubes con plata pasen a la etapa nacional. O sea, eso da a entender. Si usted mira el sorteo del día lunes, el presidente textualmente cita eso. La verdad que es una molestia a nosotros dirigentes jóvenes, que nos gusta el deporte, ¿no? Que nos asociamos con familiares, amigos, y sacamos adelante un club, a nosotros nos duele. O sea, ¿para qué participamos desde la etapa digital? Nosotros, señor Lucio, presidente de la Liga Departamental, desde que iniciamos en la distrital, con nuestros otros equipos ahí, Honolulu, San José, Las Palmas, gastamos miles de soles sacando los carnets. Nosotros sí tenemos plata para gastar, para que entre a sus arcas. ¿A quién le rendirá? No sé. Sin embargo, usted nos desprestigia. O sea, clubes como... Esto va un mensaje para el club de Las Palmas. Es un club hermosísimo, ¿no? Que bien unido, pero que participan ahí de la zona. O sea, ellos nunca van a llegar a una, ni siquiera una provincial. ¿Por qué? Porque supuestamente no tienen plata.
2: Hola, soy tú.

0: meses, porque esto está generando, digamos, que ustedes salgan a hablar, no por el resultado en sí, sino por lo que vienen ustedes soportando, ¿no? Y lo vimos a la hora que ustedes llegaron acá al estadio, yo también fui testigo, no lo voy a decir, lo vas a decir tú, pero no te sentí local, creo, ¿no?
1: Sí, no nos dejaron entrar, a eso iba, Pedro. Llegamos acá y no nos dejaban entrar. Le digo, yo soy local, o sea, yo quiero ya estar con mis jugadores, he venido temprano para planificar el encuentro. No, o sea, acá el que manda es la Liga Departamental y la Liga Provincial. Ellos tienen que llegar primero, dice. Si no llegan ellos, están viniendo en un motocar. Eso es lamentable, Pedro. Nosotros no nos sentimos representados ni por la Liga Distrital, ni por la Liga Provincial, y menos por la Liga Departamental. O sea, nuestro trabajo no sirve, Pedro. O sea, nosotros invertimos tiempo, dinero, o sea, estamos acá motivando a los muchachos, pero sabemos que de alguna manera, extrafutbolísticamente, van a hacer que nos eliminemos. Hermosísimo el partido, que nos ganen 2-0, vayamos a ambos.
2: Una botella, sí.
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4: Declaraciones del ingeniero Elmer Huerto, muy molesto. Estoy molesto con la el primer

Neymar y su grupo en la Liga 2. Bueno, lo más dice un partido cargado de goles, Alianza Universidad se impuso por un ajustado, pero merecido 3-2 sobre Ayacucho. Con este resultado, puntos que llevan 16 puntos en el certamen, ¿no? 16 puntos. Mientras tanto, el equipo de Acuchano quedó en la quinta ubicación de la tabla con sus 10 unidades. El partido de Rebro ha sido un, en este caso de Alianza Universidad, por lo cual a los 19 minutos,

0: Alianza Universidad, y Darwin Méndez pone 2-2. Timba. Es a 2 definitivo, amables oyentes. 3-0, Alianza Universidad contra el equipo. Están escuchando a las 8:01. Nos
1: despedimos hasta mañana. Dios mediante bendiga, Rubén. Bien, está aquí toda la información deportiva con Alcides Mesías en esta edición de noticias. 7:08 de la mañana con un minuto. Nos vamos a una pausa y volvemos.
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0: Estudio 5 Noticias, bienvenidos. Edición de hoy, lunes 20 de julio de 2026. Julio, esta temporada, sobre todo esta semana, es una semana bastante turística y bastante movimiento. Pero el tema Huánuco sigue siendo todavía un tema con muchas limitaciones para la visita de un turismo, como sucede en otras regiones que tienen alta visita, ¿no?, de turistas. Como siempre, conversamos sobre este y otros temas con el promotor turístico César Antesana. César, ¿qué tal? Muy buenos días.
1: Buenos días, Rubén, y a todos tus radioescuchas. Desearles también un bonito día y también unas felices patrias y un nuevo cambio. Esperemos de que a partir del 28 sea pues un éxito para todas las familias y el Estado peruano, ¿no?
0: Y sobre todo que se le dé una mayor mirada a Huánuco, ¿no?, en el tema del turismo.
1: Sí, definitivamente. Yo creo que ya durante tantos años hemos pasado unas experiencias totalmente desaprovechables, sin éxito y por falta pues de muchas cositas que habría que entender. Hay mucha negatividad, mucha empatía, no se quiere a la tierra de Huánuco, no se empodera a Huánuco, y razones por la cual pues tenemos una evaluación bastante negativa de ser uno de los departamentos más pobres y con menos posibilidades de éxito para el futuro de los jóvenes y los niños, ¿no?
0: En esa línea, César, por ejemplo, ¿cuál sería la prioridad para impulsar el turismo en Huánuco?
1: Bueno, ya lo hemos venido diciendo, muchas oportunidades, y el éxito definitivamente de un pueblo, de una región o de un departamento, se debe no solamente pues a las autoridades, sino que también depende de la misma población que quiera trabajar estos temas, en este caso el turismo. No todo el pueblo va a trabajar en turismo, no todo el pueblo trabaja en agricultura, no todo el pueblo es un abogado. Entonces hay personas que prácticamente tienen hoteles, tienen restaurantes, tienen agencias de viajes, hay guías de turismo, pero el binomio interesante para el éxito de esto es justamente que el Estado peruano, a través de los gobiernos locales, los gobiernos provinciales, el gobierno regional, tengan una prioridad y sobre todo las condiciones básicas necesarias para poder invertir la empresa privada. En ese sentido, en la parte de turismo, el éxito también se debe a que los gobiernos locales, si tienen prioridades para poder desarrollar su actividad turística, si tienen vocación turística, si tienen recursos turísticos que valgan la pena de poder visitarlas, que tengan una motivación a la gente, no solamente local, regional, nacional, sino también de repente a nivel internacional, aunque el movimiento regional, local y nacional, cuando uno se promueve, es muy fuerte y hay un fuerte dinamismo en la parte económica, social, cultural. Solamente hay que saber planificar, llevar con éxito, hacer un buen marketing. Pero también las municipalidades provinciales poco o nada se comprometen en las inversiones de acuerdo a una planificación que se debe realizar. Y eso también está en que las municipalidades no cuentan con una gerencia o subgerencia de turismo, y los que están en la gerencia de desarrollo económico no tienen una visión para poder desarrollar este tipo de actividades, y menos todavía a veces es el alcalde, y solamente tienen las actividades turísticas por sus festividades, y se cree que eso ya basta y sobra. Pero para el turismo es toda una actividad que es bien compleja, hay que trabajar con mucha anticipación, porque esto tiene que tener un nacimiento y un proceso de desarrollo para tener pues un éxito. Y los gobiernos regionales definitivamente poco o nada tampoco apuestan pues por la actividad turística, y no solamente es hacer infraestructura o arreglar algún parque, una cuestión, sin ninguna visión de desarrollo turístico que está planificado en un plan de desarrollo turístico, en este caso regional de Huánuco. Y otra cosa, que la Dirce Tour no tiene pues un organigrama que sea un ente operativo. Su MOF lo limita demasiado, y otra que no tiene pues un presupuesto adecuado. Yo considero que efectivamente el gobierno regional por lo menos debe darle el 1% de todo el presupuesto anual que tiene pues para poder visualizar. Y asimismo también los comités consultivos regionales que tenemos tampoco pues tienen una mirada, tienen una concepción bastante clara, y dentro de lo que es el empresariado privado no existe la asociación, no existe la agremiación pertinente, todo está disperso, nadie quiere asociarse. Los hoteles, no existe ya la asociación de hoteles restaurantes afines, solamente aparecen cuando la municipalidad o el gobierno nacional les va a poner una multa y todo eso, pero para poder concertar a través de la agremiación de hoteles, de las agencias de viajes, que también está bastante debilitada en ese sentido, entonces no hacemos cuerpo para poder plantear y hacer respetar un plan de desarrollo turístico para nuestra región. Y otra, que la comunidad en general tenemos noción de lo que es la actividad turística, y estamos perdiendo mucho nuestra identidad cultural. Somos, Huánuco mayormente es copia de otros lugares, copia y pega, como se dice, ¿no? Y no somos originales. Al no ser originales, definitivamente vamos perdiendo nosotros esa potencialidad, esa originalidad que debemos tener en Huánuco, ¿no?
0: Claro, este es el panorama en realidad, ¿no? Ahora, desde el punto de vista de la infraestructura turística, ¿qué es lo pendiente? ¿Qué está lo pendiente por hacer?
1: Bueno, definitivamente Huánuco hasta el día de hoy han avanzado muchas carreteras a nivel de toda la región, sobre todo de la sierra, pero se han hecho carreteras que no tienen una coincidencia en su plan integral de desarrollo. Cuando uno tiene una visión integral de desarrollo económico, social, cultural, turístico, entonces las carreteras se hacen en función, pues prácticamente, inclusive dando prioridad a los lugares de interés turístico, a las zonas donde tiene producción agrícola y otras actividades económicas más. Y se han hecho en muchos de los casos las carreteras tan delgadas y muy empinadas. Por ejemplo, una de las que tenemos mucha dificultad y felizmente que no pasa ningún accidente es de la zona de Conchamarca, Yaurín, hacia la laguna de Tiracocha. Es tan empinada y tiene pues unas para doblarlas y continuar el camino, es tan angosto que los carros tienen dificultades de pasar por ahí. Entonces casi la carretera de Huánuco a la Unión, si la carretera de Huánuco a la Unión ya estaría al 100% en estos momentos, habría un dinamismo pues muy especial, pues, y la gente estaría yendo a visitar de repente Huánuco Pampa, estaría yendo a visitar acá en un momento Gari, que está bastante cerca, 75 kilómetros, Chupán, estaría yendo de repente a Tantamayo, estaría yendo de repente pues hasta a la Uricocha y todos esos lugares, y había un dinamismo en ese sentido. Y también los puentes, los drenajes que no están bien hechos en toda esta parte, hay mucha dificultad en eso, y si no existe vías de comunicación bien estructuradas, bien hechas, con ingenieros De verdad, no, los ingenieros que han salido con 10.5 con el favorcito del profesor, pues, de las universidades, y que van a trabajar a cualquier lugar para poder ofrecer al mejor postor y tener utilidades sin haber hecho, pues, un trabajo bien elaborado en esos lugares, pues.
0: Bueno, sí, pues no. Y en cuanto a recursos, tenemos realmente recursos extraordinarios, ¿no? Garo es uno de ellos. Es una ciudadela preinca, digamos que muy bien puede estar a la altura de Caral, entre otros, ¿no? Y mucha gente a nivel nacional e internacional no conoce esta realidad.
1: Sí, yo me quedo sorprendido de Huánuco. Tú sabes, nos conocemos muchos años, Rubén. Tuve la oportunidad de trabajar, pues, en el Fondo de Promoción Turística, y en ese sentido he podido, pues, andar casi toda la región Huánuco. En esos tiempos no había carreteras, e inclusive he podido viajar en helicóptero a muchos lugares de Huánuco, no solamente por la labor misma que hemos estado emprendiendo en la gestión pública, sino que también al poder tener una agencia de viajes, un tour operador, he podido operar a extranjeros. Nosotros hemos estado, pues, estamos siguiendo apareciendo en las guías internacionales del Handbook de Inglaterra, del Le Petit Futé de Francia y otras más, que nos ha posicionado en el mercado europeo. Y cuando hemos tenido los extranjeros aquí en esta zona, y a pesar de todas las dificultades que existen en infraestructura y servicios turísticos, hemos podido caminar por toda esta parte de Huánuco, y nosotros llevamos toda la logística del caso, inclusive ropas de cama, llevamos cocineros, todo el menaje, los productos para poder servirlos ahí y tener, pues, de alguna manera bastante, una calidad bastante adecuada para poder manejar todo eso. Pero así es muy costoso y dificultoso. A los mercados que tenemos, por ejemplo, en Huaraz, en Junín o en Tarapoto, de repente, que todo se tiene, todo se maneja y los costos bajan. En cambio, nosotros somos un departamento que está totalmente deteriorado y los costos, por supuesto, que suben enormemente, y la calidad es totalmente mala. Entonces, los extranjeros se quedaban totalmente anodados, y siempre me decían: César, ¿cómo es posible que Huánuco no despierte en turismo? Miren la que tienen por aquí, por allá, por todos estos lugares. Es extraordinario. Esto es mejor que otros lugares, sin hacer una comparación muy especial, pero podría ser igual que Cusco, igual que Arequipa, igual que Chiclayo, tener una gran cantidad de movimiento turístico. Pero, pues, prácticamente las cosas han pasado más de 40 años y estamos en la misma situación, definitivamente pataleando, y muchas empresas abren en turismo, cierran en turismo, los hoteles prácticamente en realidad tampoco apoyan a esto, y veo que se está mermando la economía también para poder mantener, sostener estos edificios de la ciudad y otros lugares, y no solamente pasa acá en Huánuco, sino Tingo María también. Tingo María se hace mucha alarde de que hay mucho turista, pero ¿qué turista está viniendo? Nosotros dentro del estatus de turismo tenemos, pues, un nivel económico bajo, medio y alto. Entonces, ¿qué tipo de turista está yendo y qué tipo de servicios turísticos se están consumiendo, tanto en alimentación como en alojamiento y todo lo demás? Entonces, todo eso hay que sopesar para, pues, tener, pues, un éxito en la actividad turística, ¿no?
0: Y viene otro problema, ¿no? Se sorprende a la gente manifestando que, por ejemplo, para esta temporada van a llegar como 30.000 turistas. Y eso es totalmente mentira, ¿no?
1: Bueno, yo siempre le he dicho de que estos suman la cantidad de vehículos que existe, autos, buses, de Lima a Huánuco o a Tingo María, y más los aviones que vienen, por cada asiento, y la cantidad de buses y la cantidad de vuelos que existe. Entonces, todos los que vienen a Huánuco son turistas, pero prácticamente vamos a ver si son turistas los que vienen, porque si vendría esa cantidad de 30.000, ¿Cuántas camas nosotros tenemos en Huánuco? No pasa de 5.000, 6.000, 6.000 camas ajustadamente. Y lo mismo también tengo María, que serían 10.000. ¿Y dónde quedan los demás? En las bancas de los parques. No sé. Entonces, si nosotros justamente en las fechas principales de 28, 29 de julio vamos a cada hotel, vamos a ver si verdaderamente está lleno esos hoteles. Y definitivamente que no están llenos. Entonces ahí se comprueba definitivamente de que esos 30.000, 50.000 turistas no son. Que vienen turistas, sí vienen, pero no la cantidad pues que se habla.
0: Claro, porque la mayoría son pues pasajeros, digamos, frecuentes u ocasionales, pero no son turistas, ¿no?
1: No. Definitivamente que no.
0: ¿Cuánto nos gustaría que así fuese? Pero la verdad no es cierta, pues esta información, no hay sinceramiento. Lo ideal sería, por ejemplo, contar los registros de visitas a determinados lugares, ¿no? Y sobre eso se puede tener por lo menos un buen indicador.
1: Así es. Entonces, ahí es donde se debe trabajar, pues, el Comité Consultivo de Turismo con la DICETUR y la empresa privada para hacer una estadística de la llegada, verdaderamente, de visitantes. E inclusive, ahora, otra cosa, de que en los hoteles, en el libro de registro, no tienen pues si son turistas o no, solamente son pasajeros que se registran. Y además, si nosotros vamos a Cotos tiene un boleto que es de 5 soles entrada general, otro de 2 soles y otro de 1 sol. Y ahí nos dice que si son visitantes extranjeros, nacionales o locales. Si Cotos tendría esos boletajes distintos, también de alguna manera nosotros podríamos prácticamente ver la cantidad de turistas de dónde vienen, si son locales, si son regionales, nacionales. Entonces, para tener una estadística, y esa estadística nos vale para poder planificar el desarrollo turístico y tener los mercados turísticos tanto reales y potenciales, y hacer toda una promoción, una campaña para los próximos eventos o a nivel de todo el año, ¿no?
0: César, y en este proyecto DER estás participando, ¿y cuál es la perspectiva? ¿Qué se está trabajando por el lado turístico?
1: Sí, infelizmente hay organismos que también se preocupan por poder desarrollar a Huánuco, y en este caso hay una conjunción de organismos públicos y privados que se han juntado y que prácticamente se han formado lo que es el proyecto DER, y que está bajo una mirada del Ministerio de la Producción, y que son todo lo que es innovación en los emprendimientos. Y en ese sentido tuvimos la oportunidad de hacernos presentes a la invitación de la Universidad Nacional de Emilio Valdizán, con la doctora Neya Pastrana, que nos ha invitado, y hemos hecho toda una exposición en la situación que estamos pues en la zona arqueológica de Garu, y han visto de que esa zona tiene un potencial enorme para poder diversificar la oferta turística y tener pues otro componente un poco mayor del desarrollo económico. En ese sentido hemos podido planificar para poder desarrollar la ruta Huánuco Choras Garu, en la que se ha planteado diversas acciones muy interesantes, pero tenemos un techo presupuestal que va un poquito más de los 200.000 soles. Es poco, pero que prácticamente ayuda un montón. Y terminando este proyecto, hay la posibilidad de poder participar, pero ya no con ese monto, sino de repente 1 millón, o de repente hasta 2 millones en la zona, sino que hay que terminar muy bien este proyecto y emprender pues prácticamente otros proyectos. Y esa es una de las cosas que tiene el proyecto DER, y que no solamente serviría para Galo, sino que también otras municipalidades, otros personajes, inclusive personas que tienen emprendimientos, pueden participar de estos proyectos y tener éxitos en el negocio, ¿no? En ese sentido, pues prácticamente Lo único que tenemos el tropiezo más grande para poder ya ejecutar este proyecto, porque ya debería estar ejecutándose este proyecto, es el Ministerio de Cultura. El Ministerio de Cultura, prácticamente acá en Huánuco, es una oficina descentralizada y es básicamente casi como una un escritorio que todos los documentos pasan a Lima, y Lima, sin tener la realidad regional de Huánuco, trata de aprobar o no aprobar las acciones que se deben hacer, y ellos devuelven con algunas modificaciones que tenemos que hacer, y nuevamente hay que regresar los documentos a Lima y no acá. Entonces, en ese sentido, yo pediría a la nueva gestión del gobierno, del Congreso, de que prácticamente se descentralice muy bien muchas oficinas o muchos organismos a nivel nacional a las sedes regionales, porque no podemos estar en eso. En cambio, acá nosotros tenemos en Huánuco, en la oficina descentralizada, arqueólogos, antropólogos, arquitectos, ingenieros y todos los zoólogos sabidos por haber. Entonces, que prácticamente, ¿qué necesitamos más? Solamente es entregar e interpretar bien las leyes para poder otorgar los permisos pertinentes, y encima toda esa inversión que se va a hacer en los centros arqueológicos va a quedar para el INC, ni siquiera va a quedar para la municipalidad o para el proyecto D, se va a transferir al proyecto D, y encima de eso prácticamente pues hay una inoperancia para mí, ¿no? Y una dejadez, una falta de compromiso de la sede central para con estos proyectos, ¿no?
0: Y en el caso de Garu, ¿qué es lo que se tiene que hacer para darle mayor fluidez y sobre todo servicios al turista?
1: Garu está prácticamente ya nacido y está en ese proceso de crecimiento. Y en ese proceso de crecimiento, en Uchicupunta, un poco antes de llegar a Choras, ahí se va a construir servicios higiénicos y todo un panel de interpretación de lo que es la cordillera de Guaywash y el río Marañón. Continuando hacia ya en Choras, también hay un servicio higiénico que se ha construido más o menos a la fisonomía de lo que es la zona sanitaria, se va a mejorar, y en la avenida principal de ingreso a Choras, se va a pintar unos murales con usos y costumbres de la zona, con los centros arqueológicos, aves, flores del lugar. Se va a mejorar los caminos hacia Garu, y en el ingreso a la zona arqueológica de Garu se va a construir otro servicio higiénico, y ya ahí mismo también un panel de interpretación para el circuito de visitas. Como tú sabes, y hemos visitado una vez, Garu es tan inmenso y es como un laberinto, y si tú no tienes una señalización adecuada, definitivamente no puedes visitar los lugares importantes dentro de la zona, aunque todo es importante, pero definitivamente hay edificios que tienen todavía, que están completos. Entonces se hace eso, y todo una señalización de Huaychao Punta hacia la parte de Ganti Corral, y otros que se van a dirigir pues hacia Juchpo de la Cancha. Y sabemos que Garu pues tiene 129 hectáreas, es un complejo bastante grande y se requiere más inversión en ese sentido. Pero además de eso, va a haber cursos de capacitaciones diversas en lo que es para restaurantes, para hoteles, para los guías de turismo. Se va a editar un libro cultural exclusivamente de Garu, se va a hacer una exposición fotográfica itinerante de la zona arqueológica de Garu también, y en el trayecto de Huánuco hacia Choras hay varios paneles interpretativos y de información, definitivamente. Y en Cotos estamos colocando un panel interpretativo de Quillarrumi, con todas las pinturas rupestres que hemos ido rescatando en las fotografías antiguos, porque ahora ya no se ven en Quillarrubia. Entonces, cosa de que prácticamente siempre cuando se hace un guiado turístico en Cotosh, se habla de Quillarrubia, y ahí vamos a tener pues un panel muy interesante con toda una información también propicia, ¿no? Y en ello también prácticamente se está reforzando el proyecto con todo lo que es una investigación gastronómica de la zona arqueológica de Garu para poder tener una publicación de la gastronomía típica del lugar. Y además también cada panel interpretativo va a tener un QR, y ese QR va a tener toda una información de los lugares, ¿no? Entonces eso a grosso modo, Rubén, es lo que se va a desarrollar pues en toda esta ruta, ¿no?
0: Qué bien. Y finalmente sobre Garu, César, un espacio turístico que mucha gente de Huánuco aún no conoce y debería realmente conocerlo porque está muy cerca. ¿Se ha hecho ya todas las investigaciones? ¿Se tiene claro sobre su proceso histórico, su formación, como para que se publique ese libro que estás anunciando?
1: Sí, bueno, hay toda una visita que se ha tenido en Garu desde la época de los españoles cuando llegaron a estas zonas, y también estuvo pues el padre de la arqueología peruana en este lugar con Javier Pugas Vidal, y definitivamente al estar aquí en Garu, ellos han ido definiendo el proceso de desarrollo cultural de las civilizaciones, y hayan entendido de que prácticamente a la teoría autoctonista, que las culturas vienen de la selva, llegan aquí a Cotos con toda una iconografía muy especializada y luego pues pasen hacia la sierra y así sucesivamente. Además de eso, hemos tenido pues también la visita de muchos estudiosos, como Bertrand Fournoy, también en ese lugar en el año 1947, y Julio César Tello, el padre de la arqueología, lo visitó en el año 1935, después de haber visitado Cotos. Y han llegado otras personas, pero no han hecho pues excavación, solamente han hecho una mirada, una perspectiva del lugar, y un trabajo un poco más concienzudo ha sido pues del arqueólogo Luis Salcedo Camacho, donde ha ido postulando de que para él, dentro de su investigación, que no eran los yares los que estaban ahí, sino los guamalis. Entonces, y hay una controversia en eso, porque hay otros estudiosos que manifiestan que son los yaros y para otros dicen que son los huánucos. Entonces, todo eso se va a ir dilucidando en la medida que nosotros tengamos pues unas intervenciones arqueológicas científicas a través de las excavaciones en el lugar. Entonces, eso es lo que nos falta para poder tener una información mucho más clara, más veraz, y que nos permita entender la magnitud, la complejidad y la importancia que ha tenido la zona arqueológica de Garu en el Alto Marañón, contiguo pues a las zonas que están de Chiquia, Quena, Gongi, Alaca, y los que están al otro lado de Chupán, de Pantamayo, de Sagrarajo, de Huato, ¿no? Entonces, esas cositas, no solamente faltan esas investigaciones en Garu, sino que también falta pues en los otros lugares tan inmensos y tan ricos que tenemos dentro de la arqueología, desde las épocas precerámicas hasta la época colonial. Es todo un proceso de desarrollo cultural que se ha desarrollado pues en toda esta parte del Alto Marañón, y encima se ha generado ya una ley para Garu, dándole de importancia nacional para poder hacer este tipo de trabajos de investigaciones, de restauración y de puesta en valor, que compromete en esa ley al gobierno regional, a la Vicetur, a Cultura, a las municipalidades, para poder ir trabajando. Y eso ya tiene 2 años, esta ley, y el año pasado nosotros hemos estado insistiendo para poder hacer estos trabajos de investigación tanto en la región y en otros lugares, y no hemos podido tener el éxito definitivamente. Entonces, consideramos de que a veces las leyes que se generan pues quedan en el vacío y al olvido de las autoridades que están de turno, ¿no?
0: Finalmente, ¿estas investigaciones van a ser resumidas en el libro que has anunciado?
1: No, claro, bueno, es toda una visión que se va a tener de las informaciones que se tienen y algunas interpretaciones que vamos a ir dando, definitivamente bastante concienzudos en ese sentido, y vamos a mostrar fotográficamente las bondades que tiene pues la zona arqueológica, incluido con toda su biodiversidad, ¿no? Vale decir la flora y la fauna, y también las costumbres de la localidad de Choras, a través de sus danzas, de sus comidas y otras actividades más que se generen, y los paisajes de la zona, pues que tenemos una mirada hacia el sur de la cordillera del Guayos, que es muy hermosa, del río Marañón que está por ahí, y que vamos a mostrar pues en ese sentido todas esas bondades de esta zona, ¿no?
0: Qué bien, César, gracias, saludos.
1: Gracias, Rubén, y hasta la próxima.
0: César Landesana, promotor turístico, estuvo con nosotros, y como siempre, planteando reflexiones. La verdad, Huánuco tiene para vivir del turismo. Que Huánuco dé un salto en temas de industrialización, entre otros, estamos lejos. Pero sí, Huánuco tiene para convertirse en el tercer polo de desarrollo turístico más importante del país. Y esto no lo decimos nosotros, sino personas tan profesionales como César Antesana, en su momento el doctor Repetu, que trabajó mucho apoyando a Huánuco. Lo sostuvimos en una entrevista en Lima ya hace 20 años aproximadamente, pero no hay pues esa mirada por parte de los gestores políticos y públicos en Huánuco. Está pendiente este tema. Nos vamos a una pausa y volvemos con lo último.
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12: Estudio 5 Noticias, bienvenidos, 8 de la mañana con 43 minutos. El último sábado se llevó a cabo la jornada de solidaridad con las obras sociales que dirige el padre Osvaldo Rodríguez, y precisamente con él nos comunicamos. Padre Osvaldo, muy buenos días.
3: Buenos días, Rubén. También, por medio de tu programa, saludar a todos los radioescuchas.
12: Padre Ubaldo, nos gustaría conocer cómo fue el evento, digamos agradecer también a la población, ¿no? que participó, me parece, muy activamente en esta reunión que han hecho, en esta convocatoria con la participación de diversos sectores. Adelante.
3: Rubén, por esta oportunidad que me das. Bueno, el día sábado pues se realizó la 11ª Cruzada de Solidaridad. Como ya es de conocimiento, todo lo que se recauda en este evento es para sacar adelante las obras sociales que tenemos. La aldea infantil San Juan Bosco, la Casa de los Jóvenes, la Casa de las Chicas, también la Casa San José y la Casa de los Ancianos. Yo quiero agradecer de corazón a todas las personas que de una y otra manera nos han apoyado. De un modo especial, pues, a todos los medios de comunicación social que han difundido la realización de este evento. Y así la población ha tenido ocasión de conocer y, bueno, en la medida de lo posible, pues, apoyarnos. Gracias a todos los comunicadores sociales. Agradecer a todas las personas que nos han ayudado, especialmente pues a los que nos han apoyado con el equipo de sonido, con el tabladillo, el escenario, también a los que han preparado sus viandas para vender y así recaudar algún dinero para las obras. Agradecer profundamente a la Asociación de Amigos, quienes son los que organizan cada año este evento. Y mi profunda gratitud también a todos los artistas guanuqueños, a todos los que se han presentado para motivar, para animar la realización de este evento. Todos ellos que se han presentado durante el día han sido personas y grupos muy generosos que se han hecho presente en este evento. Agradecerles una vez más a todos. También en este año, pues, lo que recaudamos será parte también para todo lo que queremos apoyar a las personas con discapacidad. Hay personas que están sufriendo mucho por los problemas físicos que tienen, al que se suma la pobreza, y esto realmente pues hace sufrir a las personas. Pero ahí estamos nosotros, podemos ayudarlos, y quisiéramos construir una casita para ellos donde puedan venir para estar con nosotros, tengan pues su habitación, tengan su comida, su medicina, y tengan también un personal que los atiende. Invitar, ¿no?, a todas las personas para que nos ayuden. Quisiera pedir a las autoridades regionales, provinciales, distritales, que nos puedan apoyar, porque esta obra va a beneficiar a los discapacitados de nuestra región. Es que es un grupo bastante vulnerable. Ya tenemos una casa para los ancianos, tenemos también para los enfermos mentales. Ahora queremos hacer para las personas discapacitadas. Invitar también a las empresas, a las constructoras, a todos, no a todos sin distinción alguna, porque las obras que tenemos acoge a toda persona que está sufriendo, y así será también esta casa para los discapacitados. Tenemos el terreno aquí en Las Pampas, y bueno, solamente nos faltaría pues el construir esta casa. Yo estoy seguro, si todos nos unimos, podemos hacer posible esta obra como lo hacemos con las otras obras. Una vez más, gracias por todo el apoyo. Cuando puedan, siempre visiten estas obras, y claro, durante el año, cuando puedan también, siempre estarán ayudándonos. Mi profunda gratitud a todos. Cuenten con mi gratitud y mis oraciones, porque todo es para bien de las personas que están sufriendo.
12: ¿Cómo respondió en esta oportunidad el público, Padre Osvaldo?
3: Sí, gracias a Dios hemos tenido una buena participación. Ya en estos días estamos cuadrando todas las cuentas de acuerdo a lo que nos van entregando, y en el momento oportuno pues vamos a informar lo que se ha recaudado. Gracias a todos por su participación.
12: Entendemos que el Colegio de Ingenieros ha ofrecido también su apoyo, ¿no?
3: Sí, estuvimos con el decano del Colegio de Ingenieros, quien se hizo presente, con el Comité de Damas del Colegio de Abogados. Ellos se han ofrecido para hacer el proyecto de la Casa de los Discapacitados. Ahora esperamos pues que también hacer gestiones con los otros colegios profesionales para tener, ¿no?, todo lo necesario y así pues solicitar las ayudas que se requieren.
12: Bueno, la decana del Colegio de Arquitectos también dijo que iba a coordinar con su consejo para apoyarles en el diseño del proyecto. Sería excelente, ¿no?
3: Sería lindo, ¿no? Porque ellos son los primeros que tendrían que diseñar de acuerdo al servicio que vamos a prestar. Por ejemplo, a las personas que tal vez son paralíticos, están imposibilitados de caminar, para los que han perdido la visión, ¿no? Para personas que realmente pues necesitan un apoyo especial. Yo creo el apoyo del Colegio de Arquitectos, también de Ingenieros, nos va a ayudar mucho, mucho para tener el proyecto y luego el expediente.
12: Padre Osvaldo, y sobre todos estos proyectos, ¿cuál es la visión, la relación que tiene con el nuevo obispo de Huánuco, el Monseñor Pedro Bustamante?
3: Sí, bueno, el obispo pues tiene su trabajo, su servicio, es el pastor de toda la diócesis, ¿no? Entonces él siempre está cerca de todo lo que se hace, ¿no? En ese sentido, yo le agradezco primero por estar identificado con todas estas obras y por hacer posible que siga adelante todo esto, ¿no? Le agradezco mucho al obispo, también pues a todos los sacerdotes, religiosos, religiosas, a todos, ¿no? Les agradezco de corazón.
12: Qué bien, Padre Osvaldo, gracias, saludos. O algo más que añadir, o adelante, quizás con agradecer, ¿no?, a las instituciones, empresas, sí, con nombre propio, lo puede hacer, adelante.
3: Sí, gracias una vez más a todos, ¿no?, a cada persona, a cada institución, a cada grupo, les agradezco de corazón, porque todo lo que hacemos es para las personas que están sufriendo. Siempre he dicho, yo no pido nada para mí, nada, en absolutamente nada. Lo que pido es para estas personas a quienes apoyamos. Ahora, de un modo especial, lo haremos con las personas discapacitadas. Gracias una vez más. Que el Señor los bendiga.
12: Padre Osvaldo, gracias. Saludos.
3: Gracias también.
12: 8:52. 8:51. Y el día sábado estuvimos algunas horas en este evento. Y hay que saludar la voluntad de muchos ciudadanos. Ese valor de la solidaridad no podemos dejarlo de lado, pero mucho más cuando hay confianza en una persona como el padre Osvaldo Rodríguez, que ha asumido el liderazgo de estas labores sociales. Es que en un país tan pobre como el Perú, y sobre todo Huánuco, hay pues muchas carencias, hay sectores que necesitan ayuda y apoyo. Si ustedes conocerían la historia de cada niño que está en ese albergue, de cómo fue ubicado, cuál es la historia de su familia, la verdad es conmovedor. Y no es una historia, son muchas las historias. Pero también hay otra historia, la historia de muchos de esos niños que llegaron a este albergue, digamos, hace 20, 30 años. Hoy son profesionales, hoy tienen su familia. Y también responden a estos llamados, siempre están con el padre Osvaldo. Es decir, el efecto solidario es multiplicado. Y eso es importante. Y no hay que dejar de lado este deseo de servir a los demás, ¿no? Por ejemplo, hay una organización internacional, el Rotary Club, dice, hacer bien sin mirar a quién. Es un principio cristiano, obviamente que ellos lo han tomado, pero es un principio general, y eso es lo que hay que hacer, hacer el bien sin mirar a quién, pero de corazón. Y no nos referimos pues al digamos al poblador de a pie y a muchas personas que colaboran con el padre Osvaldo y lo hacen desde siempre, sino algunas personas que lo hacen por espectacularidad, por promocionarse, u otros por temas estrictamente políticos, ¿no? Cuando uno da a alguien hay que hacerlo de corazón, sin la necesidad de publicitarlo, de ponerlo en las redes. Simplemente hay que seguir ese principio, ¿no? Ese servicio de solidaridad. Y el padre Osvaldo nos ha demostrado que sí, pues, son valores que están vigentes y que hay que seguir cultivándolos. Saludamos al padre Osvaldo, a su equipo de gente, al Colegio Pilcomarca, a la Asociación de Amigos del Padre Osvaldo, Comité de Damas, han sumado muchas organizaciones para llevar adelante este importante huarqueño. Y los artistas, de manera voluntaria, año tras año participan en este evento. La verdad, también es un festival cultural con identidad huarqueña, pero un festival cultural con identidad huarqueña, con mucho realismo y con mucha solidaridad, ¿no? Y tiene un valor no solamente solidario, sino también cultural y artístico. Es una fiesta importante, en verdad, que lo vivimos desde hace 18 años. Gracias al padre Osvaldo, a la gente que los apoya y a las instituciones que suman esfuerzos para que este proyecto siga adelante. 8:55, la hora en todo el país, 8:55.
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12: Estudio 5 Noticias, con toda la información al instante. Los trabajadores del Hospital Emilio Valdizán expresaron su descontento porque se llevó a cabo el 63 aniversario, la reunión en un conocido recreo de esta ciudad, y solo ingresaban aquellos que han pagado su plato de Pachamanca, y los que no tenían ese ticket no ingresaban a la ceremonia. Bueno, ellos están denunciando discriminación. En todo caso, no debiese haberse organizado de la mejor manera, o que esto se hubiese conocido mucho antes, es decir, por el lado de los trabajadores. De todas maneras, compartimos lo que nos han enviado la información de esta fiesta de fin de semana, y obviamente muchos trabajadores no pudieron ingresar porque simplemente no pagaron la colaboración de 35 soles. 8:57, gracias por su atención.
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0: 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En Estudio 5, 9 y 32 minutos. 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
1: 9:53.
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1: 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En Estudio 5, 10 y 3 minutos. 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

0: en Estudio 5, 10 y 11 minutos. 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

Estudio 5, 10 y 27 minutos. 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

0: al estilo de Daniela Darcourt y Orquesta Isis. Recontra, no se acuerda.
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en Estudio 5, las 11 y 3 minutos. 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

en Estudio 5, las 11 y 38 minutos. 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

0: Estudio 5, las 11 y 55 minutos. 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
1: Este es el momento de presentar el Ángelus.
2: El ángel del Señor anunció a María
3: y concibió por obra y gracia del Espíritu Santo.
2: He aquí la servidora del Señor.
3: Hágase en mí según tu palabra.
2: Y el Hijo de Dios se hizo hombre
3: y habitó entre nosotros.
2: Dios te salve María, llena eres de gracia, el Señor es contigo. Bendita tú eres entre todas las mujeres y bendito es el fruto de tu vientre, Jesús.
3: Santa María, Madre de Dios, ruega por nosotros pecadores, ahora y en la hora de nuestra muerte. Amén.
2: Ruega por nosotros, Santa Madre de Dios,
3: para que seamos dignos de alcanzar las promesas de nuestro Señor Jesucristo. Oremos. Derrama, Señor, tu gracia sobre nosotros, que por el anuncio del ángel hemos conocido la encarnación de tu Hijo, para que lleguemos por su pasión y cruz, y con la intercesión de la Virgen María, a la gloria de la resurrección. Por Jesucristo nuestro Señor. Amén. Amén.
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Estudio 5, 12 y 15 minutos. 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

en Estudio 5, 12 y 53 minutos. 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

0: ¿Qué tal? Buenas tardes, bienvenidos. Estamos con Estudio 5 Noticias, edición correspondiente a la fecha lunes 20 de julio de 2026. Estudio 5 Noticias, 38 años en la primera línea de la información. Bienvenidos a cada uno de ustedes. Nuestra línea telefónica, también con mensajes por WhatsApp al 964-019-521. Es una línea dedicada a nuestros oyentes. Bienvenidos, Estudio 5 Noticias. Hoy el fiscal especializado en materia ambiental de Huánuco, el doctor César González Ramos, hizo una inspección al proyecto de remodelación de la Alameda de la Laguna Viña del Río, pero previamente se reunió con el gobernador regional Antonio Pulgar, para que ustedes puedan tener una idea de cómo se improvisan estas obras y cómo su gente de comunicación trata de cercarlo para que en esos momentos acepte el fiscal que todo está bien. Como no van a talar los árboles, no va a pasar nada. Y no es así. Una obra requiere todo un proceso. ¿Y saben qué? No tienen el expediente técnico, porque hoy el gobernador Antonio Pulgar no le ha mostrado el expediente técnico. Y la pregunta es, ¿cómo así el alcalde, la Municipalidad Provincial de Huánuco, le otorga el permiso para que haga el cerco si no tiene el expediente técnico? Y el señor gobernador le ha dicho, no vamos a talar los árboles, hermano, no pasa nada. Fíjense, ¿no?, cómo se trabaja. Muy diplomáticamente, obviamente, declaró el fiscal César González Ramos, el fiscal especializado en materia ambiental del Ministerio Público de Huánuco. Entonces, si no hay un expediente, ¿cómo van a hacer la obra? ¿Para qué han cercado? ¿O quieren destruirlo, como sea, iniciar la obra, para luego esto, pues, lamentablemente dejarlo a la próxima gestión y echarle la culpa a la próxima gestión? La verdad, eso ya es preocupante. Esperemos que el fiscal actúe como corresponde legalmente, porque es lo que responde a este cerco informático o periodístico del gobierno regional, lo está diciendo, que está bien si no se van a talar los árboles, pero se tienen que seguir los cursos, tiene que contar con el certificado ambiental, de acuerdo con la normativa, incluso de la misma Municipalidad Provincial de Huánuco, hay una ordenanza que protege las áreas verdes. En primera instancia, lo que dijo el fiscal a la salida de la reunión con el gobernador, y es la prensa del gobierno regional la que hace esta nota.
1: Que se debe de tener en claro, todo proyecto de inversión mínimamente debe de cumplir la normativa 3 establecida para que este sea, en este caso, viable y tenga la licencia social. Consecuentemente, el eje sustancial debe de tener mínimamente, para que se inicie un proyecto, es el estudio o el expediente técnico ya concluido.
2: Claro, acá también se ha mencionado acerca del nuevo método que es expediente y construcción, que también ya está en el marco legal establecido, nuevo, pero que conforma y se establece según la ley lo correspondiente. Eso es lo que se ha mencionado en el transcurso de esta importante reunión.
1: Lo que es viable, pues no somos ajenos a un tema de innovación dentro de los, para la ejecución de las obras públicas, pero eso no le quita mérito que se cumple en lo mínimo con los requisitos que establece la ley, la certificación ambiental, ojo, hay que tener en cuenta.
2: La certificación ambiental.

0: ambiental cuando se procede o cuando corre en riesgo el arbolado. Acá ha mencionado también algo importante para que también se pueda esclarecer, informar a la población y también dejemos de temerle a la obra. Y es que se estaba mencionando, a ver, acá nos puede comentar usted, confirmar o desmentir, si se va a talar un árbol en la buena vía del río.
1: Como le digo, al no estar el expediente técnico concluido, todavía no se tiene, como le digo, ¿no?, de blanco y negro, cuáles son los términos propios del expediente técnico. Ojo, eso hay que tener en cuenta.
0: Se ha mencionado en ese
1: Lo
0: sentido.
1: que ahorita lo que ha puesto de manifiesto y en parte se saludaría, eso sí, si no hay la afectación de las áreas verdes y los árboles, porque así sean exóticos o ornamentales, esos árboles me tienen una protección legal y más aún si están dentro de las áreas
0: Se ha
1: verdes.
0: mencionado los el
1: Lo que
0: gerente.
1: hacen referencia y se saluda de esa posición, si no hay el tema de la afectación, si no va a haber tala, no va a haber retiro, y más aún se va, al menos tener como punto de referencia la conservación de las áreas verdes, es saludable, porque debemos apostar es para lo verde,
0: Verde,
1: más no
0: claro.
1: el tema gris o que es de los cementos. El día de la fecha estamos haciendo un acopio de información, ¿no?, de así dentro del ámbito documental, para corroborar, porque solamente lo único que pedimos nosotros es que se cumpla, que tenga el expediente técnico claro, el estudio de impacto ambiental, ¿no?, en ese caso, y más aún los permisos. Ojo, insisto en esto, la municipalidad es el titular de las áreas verdes por mandato de una ordenanza regional, son de uso y dominio público. Consecuentemente, para una intervención ya sea acercado, debe de tener la expresa autorización del ente municipal. Y más aún, hay un proceso constructivo del cercado,
0: Ha
1: también tiene que
0: mencionado,
1: darse.
0: claro, ha mencionado el equipo técnico que se va a regularizar esos documentos. No obstante, también la municipalidad ya habría entregado el terreno al gobierno regional para su intervención.
1: Es viable, por eso le digo, no habría un tema de, como le digo, no hay que temer en el tema del trámite formal. Si ya le han dado como eso, ¿no?, la transferencia así del terreno, o la entrega de terreno, y también en este caso, mediante convenio, la ejecución de este proyecto, porque la municipalidad no tiene la capacidad económica para la ejecución de esto, pero nada impide que se agoten los términos correspondientes. O no, en ese caso, si hay áreas verdes, tiene en ese caso la municipalidad como titular de esas áreas dar los permisos correspondientes. Otro punto, si están cercando, como le digo, no, un área verde, es un espacio recreativo, necesariamente el área de infraestructura o demás con eso tiene que dar la resolución expresa, porque eso o de repente por la no tramitación de esos permisos, si bien es cierto, son así de mero trámite, a veces nos pone en el ojo público ante cualquier otro cuestionamiento.
0: No obstante, me quedó también una duda, y es que han mencionado acá en la reunión que se necesita esa certificación cuando corre en riesgo el arbolado.
1: Justamente por eso le digo,
0: Y
1: hicieron la consulta ante el MINAN como titular justamente para el tema de la certificación y les han respondido. Y si lo tienen eso, ¿no?, dentro de la categorización y la recomendación que le hace el propio ente rector, justamente se hace en ese caso de evaluarlo, porque insisto, la norma en ese caso establece, la norma ambiental, que todo proyecto de inversión debe tener mínimamente el estudio de impacto ambiental concluido y la certificación ambiental. ¿No?
2: bien, como han escuchado ustedes, hay un cerco periodístico, porque eso ya no es labor periodística, sino un cerco en la oficina del gobernador regional al fiscal especializado en materia ambiental para exigirle, ya pues es una obra más, que está bonito, no se van a talar los árboles y prácticamente le obligan a aceptar en público. No funciona así. Y fue muy enfático, apelando a la legalidad del fiscal, a decir pues de que tiene que procederse de acuerdo con lo que corresponde, ¿no?, en ejecutar una obra, cumpliendo todos los procedimientos administrativos. Luego, el fiscal César González Ramos se dirigió a la laguna Viña del Río para verificar el cerco que hizo el gobierno regional. Primero ha dicho que es un espacio público, es un espacio abierto. Y nadie puede cerrar un espacio abierto porque le da la gana, porque todavía no tiene el expediente concluido. y lo ha verificado el mismo fiscal. Aquí hay un tema que amerita, pues, que alguien ponga orden, ¿no? Para que cualquiera no haga las cosas como realmente quisiera, sin cumplir los procedimientos técnicos, administrativos y legales, de acuerdo a nuestro ordenamiento constitucional, incluso local, ¿no? En esa línea, el colega periodista Yuri Valdivieso le dice al fiscal: ¿le han mostrado en estos momentos algún documento? Y el fiscal dijo: no, se ha hecho un acta donde se establece que el estudio técnico está por terminarse, es decir, no lo tienen. ¿Y cómo así van a hacer una obra, no? ¿Cómo así hacen el cerco para iniciar una obra? Porque ya el terreno el municipio lo entregó al consorcio o al municipio o al gobierno regional. Pero tampoco puede, sin los permisos adecuados, sin el permiso de la autoridad del agua, no puede cercar un espacio público. Para que cerque un espacio público también el municipio tiene que darle la autorización. Pero esto no está sucediendo. Qué pena, ¿no? Que la familia Pulgar haga lo que quiere en Huánuco sin cumplir los procedimientos. Está bien que se pueda remodelar la Alameda, pero pues respetando las normas, que no se llene de cemento, porque de acuerdo con la explicación inicial que se hizo de este proyecto hace más de un año, y lo tenemos la grabación de un funcionario, dijo que la laguna se va a impermeabilizar, es decir, le van a llenar de cemento todo, van a hacer una especie de piscina grande. ¿Y para qué gastar tanto cemento en una obra de esa naturaleza, no? Si muy bien, como lo han dicho algunos técnicos, lo único que necesita la Alameda es cierto, la laguna es cierto, mejorar las áreas verdes, darle un toque posiblemente artístico, tradicional, y hacer el mantenimiento constante del agua y sobre todo de la entrada de la laguna, tener un sistema de control para potabilizar o hacer que el agua pues no sea contaminada la que entra a la laguna, ¿no? Es decir, un sistema de tratamiento del agua, que en el expediente, según los técnicos, no están. ¿Y hacer una piscina grande para qué? Igual, se está atentando contra el ecosistema que ha generado esa laguna artificial. Es como darle un asfaltado, un canal al río Huallaga, ¿no? Algo así. Esa es la limitación intelectual técnica de algunos ingenieros que proyectan estas obras con la decisión política. El tema no está en oponerse a una obra, ojo. El tema está si queremos modernidad, que se haga bien, pues, que se haga para empezar bien las cosas. Segundo, que tenga un contexto en función al ordenamiento constitucional. Y tercero, hay una tendencia. Hay un enfoque en el mundo de los proyectos urbanos del 3000, es un proyecto que se está utilizando en el mundo para recuperar las áreas verdes de una ciudad. ¿Y sabe qué implica este proyecto? Que en el Perú lamentablemente no se ha tomado en cuenta, pero lo están haciendo sobre todo los países europeos y muchos países de América Latina, en que, por ejemplo, si a usted le dan una licencia para una casa de 30 metros, un área debería de estar destinado para, digamos, un pequeño jardín, etcétera, ¿no? O en el techo. Igual, una ciudad, digamos, de cada 10 cuadras debería tener área verdes, parques y jardines, y espacios libres para el público. Y reducir en lo mínimo el cemento solo para la circulación de vehículos, etcétera, ¿no? Esta es una tendencia, esta es modernidad, pues, actual, si hablamos de modernidad. Y acá la modernidad está relacionada con el uso y abuso del cemento por todo lado. Y eso no es así. No se puede trabajar y proyectar a la ciudad llenándole de cemento. También se necesita áreas y espacios verdes, como ya lo están haciendo las grandes ciudades. Hay techos verdes en varios países del mundo, ¿no? Esa es la tendencia. Y no porque lo quieran algunos vecinos o algunos corporativos, no. Sino porque los gobiernos están fijando nuevas políticas para convivir con la naturaleza y evitar la mayor contaminación del planeta. De eso se trata. Bien, a la salida de la inspección que hizo el fiscal César González Ramos, justamente hizo estas declaraciones y corroboró que este proyecto no tiene expediente hasta este momento.
1: equipo fiscal de la FEMA Huánuco obedece a una cuestión de oficio. ¿Qué quiere decir? Conforme es de uso y de conocimiento público, que se ha generado un tema de cerco de la laguna Viña del Río, área que es un área recreacional, es un área pública de uso y dominio público, porque son áreas verdes, ¿cierto? La norma establece que para todo, para el inicio o la ejecución de un proyecto de inversión, mínimamente, teniendo como referencia justamente la intervención a nivel dentro del ámbito constitucional de la donde se encuentra ahorita establecido en este caso Real Plaza, hubo un pronunciamiento de por parte del Tribunal Constitucional donde ratificó, reiteró en el sentido, todo proyecto de inversión mínimamente debe tener el estudio de impacto ambiental, la certificación ambiental, la socialización de este proyecto de inversión y más aún los permisos correspondientes de los entes sectoriales llamados por ley. Si hay áreas verdes, ojo, hay que recordar que hay una ordenanza, en este caso municipal, que establece justamente esas áreas son de uso y dominio público. Necesariamente para cualquier tema de intervención se tiene que contar con la autorización correspondiente, y más aún si ya estamos hablando de realizar un cerco sobre un área recreacional como es es un área verde que limita, en este caso es la libre ingreso o accesibilidad de cualquier ciudadano, necesariamente tiene que contar con la expresa autorización del ente municipal del área de infraestructura.
3: Y en este caso, doctor, de los cuatro elementos, ¿cuáles se han cumplido?
1: Por eso le digo, de modo simultáneo, tal conforme estoy acá o que ya culminé, estoy justamente recabando la información, justamente un equipo fiscal liderado por la señora Laura Agui Esteban, también está en estos momentos en la municipalidad a efecto de recabar la información correspondiente con las gerencias llamadas por ley.
3: Ahora, ¿acá se le ha mostrado algo? ¿Estudio de impacto ambiental, certificación ambiental?
1: Concretamente, y conforme se ha difundido a través de las redes sociales de carácter oficial del gobierno regional, y también lo tenemos así en acta, concretamente el expediente técnico no está completo, no se ha concluido, no está en trámite. Obviamente, si la norma establece que debe de que estar para el inicio de un proceso de la ejecución de un proyecto de inversión pública, debe mínimamente, ese debe de estar concluido en blanco y negro, tiene que estar ahí. Consecuente, no puede darse inicio a un proceso construido si mínimamente el expediente técnico no está concluido. Y más aún, insisto, en este caso, es la parte de ello, la certificación ambiental, si bien es cierto, informaron que la certificación ambiental ya ha sido superado, pero la documentación justamente nos van a remitir en el día para nosotros es evaluarlo, pero el eje sustancial, sea el Alameda, sea de acá de la Laguna Viña del Río, y demás espacios públicos, es la expresa autorización del ente municipal dentro del ámbito.
3: Y eso debe estar publicado, doctor, previamente.
1: Eso tiene que ser un acto resolutivo. La administración pública, sus pronunciamientos oficiales son con resoluciones.
4: ¿Sin eso, doctor, debería retirarse ese cercado que se ha instalado?
1: Y también siempre es bueno precisar. Orgánicamente, y también sería bueno para que lo googleen, ahorita estamos en el tema de la facilidad tecnológica, el artículo 49 y 75 es claro, que las municipalidades bajo responsabilidad son los primeros, no llamados por leyes, en hacer los actos de fiscalización. Eso lo establece el artículo 75 de la ley orgánica en referencia. Y que, si bien es cierto, le da esa prerrogativa y ese rol protagónico a las municipalidades a través de sus gerencias de línea, ojo, bajo esa responsabilidad, y ahí ponen el tema, si es que cualquier entidad interviene, así desplazándola, la municipalidad incurriría en usurpación de funciones. Consecuentemente, concordando con el artículo 49, si hay la ejecución de una obra pública, no o cualquier obra, sea civil o pública, valga la aclaración, la municipalidad es el llamado por ley de disponer la clausura, retiro los actos de fiscalización.
5: Se acaba de reunir también con el gobernador y su equipo técnico. Precisamente, ¿qué le dijo el gobernador Antonio Pulgar?
1: Concretamente, insisto que esta, la presencia es para recabar información. Y concretamente, el expediente técnico todavía se encuentra en trámite.
6: Eso es la... No, empezar.
1: No puede, sería pues una situación inverosímil si se salta eso. Mínimamente tiene que el expediente técnico que estar concluido y después haber...
3: ¿Porque debería retirar el cerco perimétrico de inmediato?
1: Esa es una función que debe de hacer bajo responsable la municipalidad. Y hay un oficio que se ha difundido a través de las redes sociales, como era una situación de fin de semana, y justamente hoy día lo que se ha hecho es ratificar y establecer, señor alcalde, ahí el oficio que se le hizo el emplazamiento, a través de sugerencias de línea, verifique, cuenta o no cuenta con los permisos correspondientes. Si no cuenta con los permisos correspondientes, ¿qué es lo que implica? Si la misma de eso está establecida en la propia ley orgánica de municipalidades, la gerencia de infraestructura.
4: Si el alcalde no retira ese cercado.
1: Si el alcalde y sus funcionarios de línea no cumplen, eso claramente configura en el delito de omisión de actos funcionales y la fiscalía penal de turno está, son los llamados por ley, atendiendo al principio de la limitación de competencias para que intervenga.
7: Doctor, ¿cuándo va a conocer si es que tiene o cumple estos cuatro requisitos que usted ha mencionado inicialmente? ¿Hoy mismo se conocerá?
1: Como le digo, el expediente técnico, claramente se tiene, el expediente técnico no está concluido. Sí, esa es la parte medular y los permisos correspondientes no los tienen. Para que se empiece a ejecutar esta obra, por eso insisto, tiene que ser una resolución expresa de la municipalidad, tanto para la intervención de las áreas verdes y para el proceso consultivo.
4: ¿Se va a proceder a denunciar al gobernador regional de Huánuco, algún funcionario del gobierno regional
1: Estamos evaluando la documentación correspondiente, no por eso atendiendo al principio de legalidad, porque al inicio querían al menos o dar una situación que el Ministerio Público actúa políticamente. Políticamente no estamos supeditados a nada, actuamos atendiendo al principio de legalidad y nosotros actuamos ante cualquier información vía noticia criminis, sea redes sociales, sea las notas de prensa, televisiva o cualquier otro medio. Simple y llanamente lo único que se pide, no estamos en contra de ninguna gestión, que se cumpla, ¿no?, en ese caso, los parámetros, no lo estoy inventando, que establece la misma norma.
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2: Estudio 5 Noticias. Esperemos que el fiscal pueda ser firme como corresponde en exigir la documentación antes de la intervención de la laguna y que también la Municipalidad Provincial de Huánuco, como ente rector de Huánuco, no puede permitir que se inicie cualquier obra sin la documentación completa. Así como intervienen a un vecino que construye algo y le multan porque no tiene licencia, pues tiene que cumplir con su función de fiscalización, de verificación y todo lo que implica el procedimiento administrativo para el inicio de una obra. Y sobre todo no se ha pronunciado respecto a este cerco. Ahora, si no tienen el expediente técnico, ¿qué van a hacer? ¿Van a empezar a excavar la laguna? ¿Van a deteriorar a todos los árboles para llevar a un proceso y decir que hay sustracción de la materia? Porque ese es un viejo vicio, ojo, ¿eh? Eso pasó con el Parque Pueyes, porque acudieron a esa figura y lamentablemente el Tribunal Constitucional les dio la razón, decía un antecedente. Pero también el tribunal, como lo recordó el fiscal, insta, ¿no?, a los gobiernos locales, en este caso al gobierno municipal de Huánuco, que esto no vuelva a suceder, pero ya han cercado y va a volver a suceder. Entonces, si han transgredido ya la norma al hacer un cerco, ahogar a este área verde, sin contar con el expediente técnico, sin contar con las certificaciones correspondientes, entonces ya habrían incurrido en un delito administrativo, ¿no?, o penal. Eso lo tendrá que evaluar el fiscal en materia ambiental o las otras fiscalías para que inicien los procesos correspondientes. Y es bueno que se actúe para que cualquier autoridad, sea el actual o cualquier otro, no haga pues lo que quiere, alterando todo el orden constitucional por el hecho de que Huánuco necesita obras, ya pues hay que hacer cualquier cosa, no es así, ¿no? Por eso muchas de estas obras se caen, muchas de estas obras tienen problemas y quedan en abandono, justamente por ese proceder, ¿no? Esperemos que pues haga el alcalde, como hizo con el hospital oncológico, que ya tenemos la información técnica, que lo deje para la próxima gestión. En todo caso, que asuma un compromiso con la municipalidad para que los expedientes técnicos, etcétera, se concreten recién en la próxima gestión y puedan revisarse. Porque, como lo dijo el ingeniero Linder Teodoro Leandro, el consorcio, al no haber cumplido ya las normas, los requisitos, ya incurrió en algunos actos administrativos como delitos, y como tal ya se le puede resolver el contrato, así de sencillo. Y Huánuco no puede pagarlo a platos rotos de una urgencia y que estas obras queden abandonadas, y van a quedar abandonadas, como muchas de las obras que tienen problemas. Justamente hoy, varios padres de familia estaban exigiendo justamente el tema de la obra del colegio de Juana Moreno, ¿no? Y no solamente es Juana Moreno, son varias obras que tienen una serie de problemas, que ya cumplieron el tiempo correspondiente para que hayan sido culminados y no están culminadas las obras. Este es el gran problema que tienen casi todas las gestiones, pero en este caso es peor, porque el nivel de ejecución presupuestal del gobierno regional a este primer semestre está en penúltimo lugar. 1:39 p.m. Nos vamos a, o 1:29 p.m, 1:29 p.m. Pero antes, les habíamos hablado de este estándar internacional de urbanismo. Si quieren darnos clases de modernidad, escuchen este nuevo concepto moderno de la relación entre lo que significa salud mental, desarrollo moderno, vinculado a la naturaleza. ¿Qué significa la regla 330-300? Es un estándar internacional de urbanismo y salud mental. Consiste en cumplir, acudimos a la inteligencia artificial para que nos resuma este concepto. Consiste, este es un tema que existe, por eso simplemente lo resume la computadora. Este estándar consiste en 3 árboles maduros visibles directamente desde la ventana de cualquier hogar, escuela o lugar de trabajo. 30% de cobertura vegetal, 2% el arbario o arbóreo como mínimo dentro de cada vecindario o barrio. 300 metros de distancia máxima desde la vivienda hacia el parque público o espacio verde de calidad más cercano. Ese es el concepto moderno de una ciudad urbana en estos tiempos. Y no solamente este es un estándar. Hoy en el mundo se viene trabajando bajo estos criterios, ¿no? Y aquí lo vamos a ir llenando de cemento. Al final vamos a quedar con áreas verdes artificiales. Y en el caso de la laguna, sería bueno que el fiscal evalúe de que han dejado de hacer el mantenimiento. Ahí hay una omisión, pues, para dejarlo morir en las áreas verdes. Todo concuerda como una especie de conspiración, y eso no está bien, porque estas obras hay que hacerlas bien, sí se pueden hacer, pero a estas alturas vemos que todo se está improvisando. El mismo fiscal lo dijo, no tienen el expediente técnico, han dicho que falta terminar, pero no lo han mostrado, no existe el expediente técnico hasta el momento. Hacemos una pausa y volvemos.
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0: Estudio 5 Noticias, bienvenidos. Estamos en la segunda secuencia del programa. Padres de familia de la institución educativa Juana Moreno exigen que las autoridades cumplan con la infraestructura y el cobertizo de este plantel, advirtiendo que 4.500 padres de familia se acercarán al gobierno regional para exigir la celeridad del proyecto.
1: Está olvidado por las autoridades. Nuestros hijos hacen su educación física sin un techo, sin una protección. Ahora se viene el fenómeno del niño y se van a mojar con la lluvia. Son niños de primaria, son más o menos 1.600 niños, que es tanto turno mañana y tarde. Entonces, ahora la construcción, señor, que ha hecho la municipalidad, está en cero. Dice que está mal hecho. Eso lo va a hacer el gobierno regional. El gobierno regional está haciendo un expediente, dice de nuevo, que va a estar listo recién en noviembre. Lo va a construir el siguiente presidente del gobierno regional y no sabemos cuándo lo hará, quién entrará. Pero mientras tanto nuestros hijos están en pleno sol. Los padres de familia hemos tomado la opción de hacer ese techado con faenas. Hemos comprado nuestros materiales, pero nos falta porque no tenemos recursos. El monseñor de nuestra iglesia nos está apoyando económicamente con un pequeño presupuesto, pero aún así no nos va a alcanzar. Que hemos venido a pedir a nuestro alcalde que nos apoye en compra de algunos materiales y completar ese sueño y dar la protección a nuestros hijos.
2: ¿Hasta que se construya toda la infraestructura?
1: Hasta que se construya. Porque nuestros hijos, mientras tanto, no van a estar haciendo sus actividades físicas y cívicas en pleno sol, en plena lluvia.
2: Lo que quieren es un techo.
1: Un techado. No queremos que nos done todo. Que nos compre algunos materiales. Ya tenemos un pequeño presupuesto, ya hemos aportado, pero no nos alcanza, señor periodista, no nos alcanza, porque somos escasos recursos.
2: ¿Qué les dijo el alcalde? ¿Les ha recibido?
1: ¿Cuál es? Todavía no nos ha recibido. Conversando con los ingenieros, que le hemos dejado documento, han cotizado el precio de todos los materiales que entran, le sale 117 mil soles para el techado de todo nuestro campo deportivo, o sea, de la losa deportiva, donde se forman, donde hacen sus actividades. Entonces, nos dice que podemos apoyar con 5.000 soles. 5.000 soles, pero lamentablemente no nos lo va a alcanzar. Por eso queremos conversar con él para que esa aportación sea un poco más y cumplir ese sueño y la protección para nuestros hijos. Eso hemos venido.
2: ¿Y acudieron al gobierno regional para pedir también este apoyo?
1: Vamos a ir al gobierno regional, nos va a faltar. Vamos a ir al gobierno regional, pero ya no con estos padres. Vamos a ir todos los padres de familia. Sí le he mandado documento, pero nos dice que no tienen presupuesto, dice el gobierno regional. Así nos han mandado un documento. No tenemos plata para hacer ese techado, nos dijeron. Así, textualmente en el documento. Así nos ha dicho el gobierno regional, que dirige el señor Pulgar. Así nos ha dicho.
2: ¿Esa fue la respuesta?
1: Esa fue la respuesta de sus funcionarios.
2: Pero con el mismo gobernador hablaron.
1: El día viernes conversé con el mismo gobernador allá en el complejo. Personalmente conversé con él. Le dije que me dijo que le mando un documento y que conversemos. Estamos esperando que nos invite. Ya le mandé el documento pidiendo audiencia y hacerle ver nuestra necesidad. Ya le mandé el documento. Ojalá que nos atienda. Pero si no nos atiende, iremos ya no con esos padres. Son presidentes solamente de cada aula.
2: ¿Presidentes de cada aula?
1: Solamente son los presidentes de cada aula ellos. Para allá iremos todos los padres del colegio. Son más o menos 4.500 padres.
2: ¿Para cuándo?
1: Eso estamos programando para esta semana.
2: ¿Para esta semana?
1: Para esta semana.
2: Depende de la respuesta que pueda dar.
1: Depende de la respuesta. Si no hay respuesta, llevaremos nuestras ollas. Ahí cocinar.
3: Es que el alcalde cumpla con su palabra. Nuestro centro educativo está en stand-by. Estamos en peligro. Supongamos que ocurre un terremoto, un sismo. Nuestros niños corren peligro. Nosotros necesitamos cuanto antes la infraestructura de nuestro colegio para que nuestros niños estudien en buena calidad. Necesitamos el apoyo del alcalde. Nosotros hemos confiado al dar nuestro voto a un alcalde y necesitamos respuestas. Aquí están los padres que también estamos acá. Si no hay solución, vamos a seguir. Vamos a seguir nosotros. Y estamos la junta directiva. Así es todo. ¿Ya?
2: Están exigiendo que les apoye para construir su techo.
3: Obvio, queremos nosotros el techado. El colegio, mira, el colegio está sin construir. ¿Ya cuánto tiempo? Está acá los papeles. Necesitamos solución.
4: Bueno, por la construcción vinimos luchando ya desde hace años, cosa que yo, a veces cuando uno cumple, busca campaña, nos promete muchas cosas, pero en realidad no lo está cumpliendo. Ahora estamos viniendo a reclamar el techado que él se ha comprometido.
2: El mismo alcalde.
4: Él se ha comprometido. Nosotros queremos que él cumpla su promesa. Pero ¿qué es lo que pasa? Ahorita llegamos y él nos cierra la puerta en la cara. Nosotros no hemos venido a robar. Nosotros en ningún momento hemos venido con malas intenciones ni hemos sido violentos. Lo que estamos pidiendo es derecho, que él nos reciba. Él es una autoridad acá, él es el alcalde de la provincial, él se compromete, nosotros queremos que él nos apoye, nosotros queremos que él nos diga. Si hoy día nos dice no nos puede apoyar, ¿de qué estamos hablando? Él se compromete a algo y después no nos hace caso, nos cierra la puerta. ¿De qué somos nosotros? Somos padres de familia que vivimos por la salud de nuestros hijos. Nuestros hijos están expuestos. Si les invitaría a la prensa que vayan a las 11 de la mañana, los hijos ya no pueden hacer educación física. A las 3 de la tarde, 2 de la tarde, ya ellos hacen una educación física de unos 2 metros en el pasadizo. Cosas que ya están expuestas, ya se han enfermado. ¿Quién nos ayuda? ¿Quién se ha puesto mano al pecho? No, no se pone mal al pecho. Lo que estamos viniendo es reclamar. Lo que él cumple, lo que se ha prometido.
0: Muy bien. Una de la tarde con 44 minutos, 1:44 minutos. Y por su lado, Lorena Rivera Díaz, subdirectora del nivel secundario de la institución educativa Juana Moreno, resume justamente el pedido, el reclamo de la comunidad educativa del Colegio Juana Moreno.
5: Directora del nivel de educación secundaria en nuestra institución educativa Juana Moreno. Lo que sucede es que nosotros tenemos ya un proyecto para construir nuestro colegio, pero las losas deportivas no tienen techo y es urgente proteger a nuestros niños y adolescentes que ahí trabajan con nosotros. Entonces lo que estamos solicitando es apoyo para realizar este techado y tenemos algunas donaciones, los padres de familia han aportado, pero nos hace falta algo más de presupuesto.
2: ¿Cuál es el monto total que se requiere?
5: Aproximadamente 107.000.
2: 107 mil. ¿Cuánto es lo que tienen ustedes ya como recaudado por los padres de familia o por iniciativa de ustedes?
5: Más o menos un 50%.
2: Falta un 50%. ¿Están exigiendo que el municipio les apoye con alguna donación, del mismo modo al gobierno regional?
5: Sí, el presidente de la PAFA es quien está canalizando estas actividades y entonces es lo que nos ha informado. También tenemos el apoyo del obispo de Huánuco y vamos a seguir pidiendo a las diversas instituciones que nos sigan apoyando.
2: ¿Cómo perjudica a los estudiantes, por ejemplo, sin contar con este techo, no solamente a los estudiantes, sino también a la plana de docentes?
5: La radiación solar. La educación física es muy incómodo trabajarla por la intensidad del sol, ¿no? Entonces es urgente ese techado para nuestra institución.
2: Y se viene de épocas de lluvia.
5: Exactamente. Ya no podemos hacer ningún tipo de actividad en el patio con estas lluvias intensas que tenemos previsto. Con referente a la construcción, al mejoramiento de la infraestructura, sabemos que ya desde el gobierno regional se ha destinado un presupuesto para el expediente técnico. También conocemos que hay una empresa que ha ganado la licitación y que en el transcurso de los días va a iniciar con la elaboración del expediente técnico.
2: Ustedes exigen que se acelere también este proyecto por parte del gobierno regional.
5: Ese es un pedido urgente que lleva muchos años. Y esperamos que este año sí sea realidad el que nos entregue ese expediente técnico tan ansiado.
2: ¿Cuántos alumnos alberga la institución educativa Juana Moreno, tanto primaria como secundaria, ambos turnos?
5: Tenemos alrededor de 1.500 alumnos, ¿no?, entre primaria y secundaria.
2: Entonces, un mensaje una vez más al alcalde provincial, al gobernador regional.
5: Sí, señores autoridades de Huánuco. Una vez más, nuestro pedido. Nuestro colegio se encuentra en pleno centro de la ciudad. Merecen nuestros estudiantes, nuestros profesores, una mejor infraestructura. Con lo que tenemos, tenemos logros. Alcanzamos muchos premios. Nuestros estudiantes son destacados y están en importantes puestos en la comunidad huánuqueña. Imagínense ustedes si pudiéramos brindarles mayores facilidades, como un buen laboratorio, una sala de cómputo y otras, un escenario, ¿no?, un teatrín, algo en lo que ellos puedan desarrollar todo tipo de actividades. Seríamos de los mejores colegios de Guam.
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0: Estudio Estudio 5 Noticias con toda la información al instante. El último sábado se llevó a cabo la jornada de solidaridad a favor de las obras sociales del padre Osvaldo Rodríguez. Él hoy en horas de la mañana dio cuenta de cómo se llevó a cabo y obviamente agradeció la colaboración de la población de Huánuco.
7: Bueno, el día sábado pues se realizó la 11ª cruzada de solidaridad. Como ya es de conocimiento, todo lo que se recauda en este evento es para sacar adelante las obras sociales que tenemos. La aldea infantil San Juan Bosco, la casa de los jóvenes, la casa de las chicas, también la casa San José y la casa de los ancianos. Yo quiero agradecer de corazón a todas las personas que de una y otra manera nos han apoyado. De un modo especial, pues, a todos los medios de comunicación social que han difundido la realización de este evento. Y así la población ha tenido ocasión de conocer y, bueno, en la medida de lo posible, pues, apoyarnos. Gracias a todos los comunicadores sociales. Agradecer a todas las personas que nos han ayudado, especialmente pues a los que nos han apoyado con el equipo de sonido, con el tabladillo, el escenario, también a los que han preparado sus viandas para vender y así recaudar algún dinero para las obras. Agradecer profundamente a la Asociación de Amigos, quienes son los que organizan cada año este evento. Y mi profunda gratitud también a todos los artistas guanuqueños, a todos los que se han presentado para motivar, para animar la realización de este evento. Todos ellos que se han presentado durante el día han sido personas y grupos muy generosos que se han hecho presente en este evento. Agradecerles una vez más a todos. También en este año, pues, lo que recaudamos será parte también para todo lo que queremos apoyar a las personas con discapacidad. Hay personas que están sufriendo mucho por los problemas físicos que tienen, al que se suma la pobreza, y esto realmente, pues, hace sufrir a las personas. Pero ahí estamos nosotros, podemos ayudarlos, y quisiéramos construir una casita para ellos, donde puedan venir para estar con nosotros, tengan pues su habitación, tengan su comida, su medicina, y tengan también un personal que los atiende. Invitar, ¿no?, a todas las personas para que nos ayuden. Quisiera pedir a las autoridades regionales, provinciales, distritales, que nos puedan apoyar, porque esta obra va a beneficiar a los discapacitados de nuestra región. Es que es un grupo bastante vulnerable. Ya tenemos una casa para los ancianos, tenemos también para los enfermos mentales, ahora queremos hacer para las personas discapacitadas. Invitar también a las empresas, a las constructoras, a todos, no a todos sin distinción alguna, porque las obras que tenemos acoge a toda persona que está sufriendo, y así será también esta casa para los discapacitados. Tenemos el terreno aquí en Las Pampas y, bueno, solamente nos faltaría pues el construir esta casa. Yo estoy seguro, si todos nos unimos, podemos hacer posible esta obra como lo hacemos con las otras obras. Una vez más, gracias por todo el apoyo. Cuando puedan, siempre visiten estas obras, y claro, durante el año, cuando puedan también, siempre estarán ayudándonos. Mi profunda gratitud a todos, cuenten con mi gratitud y mis oraciones, porque todo es para bien de las personas que están sufriendo.
0: ¿Cómo respondió en esta oportunidad el público, padre Osvaldo?
7: Sí, gracias a Dios hemos tenido una buena participación. Ya en estos días estamos cuadrando todas las cuentas de acuerdo a lo que nos van entregando, y en el momento oportuno pues vamos a informar lo que se ha recaudado. Gracias a todos por su participación.
0: Entendemos que el Colegio de Ingenieros ha ofrecido también su apoyo, ¿no?
7: Sí, estuvimos con el decano del Colegio de Ingenieros, quien se hizo presente, con el comité de damas del Colegio de Abogados. Ellos se han ofrecido para hacer el proyecto de la Casa de los Discapacitados. Ahora esperamos pues que también hacer gestiones con los otros colegios profesionales para tener, ¿no?, todo lo necesario y así pues solicitar las ayudas que se requieren.
0: Bueno, la decana del Colegio de Arquitectos también dijo que iba a coordinar con su consejo para apoyarles en el diseño del proyecto. Sería excelente, ¿no?
7: Sería lindo, ¿no? Porque ellos son los primeros que tendrían que diseñar de acuerdo al servicio que vamos a prestar. Por ejemplo, a las personas que tal vez son paralíticos, están imposibilitados de caminar, para los que han perdido la visión, ¿no? Para personas que realmente pues necesitan un apoyo especial. Yo creo.
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0: Estudio 5 Noticias. Hay que saludar la obra social del padre Osvaldo Rodríguez. La verdad, hace mucho bien a muchas familias, personas desamparadas, pero además tiene un concepto el padre Osvaldo. No es una simple ayuda, no es como un programa social de gobierno donde solamente subvenciona y al final no les da capacidades. Lo que hace el padre Osvaldo en gran parte es, cuando se tratan de niños, jóvenes, es darle capacidades. Es decir, que más adelante puedan todos estos niños jóvenes en estado de abandono que se encuentran en los albergues del padre Osvaldo, más adelante puedan tener un buen futuro. Y eso ha pasado casi con la mayoría. Por eso está trabajando un centro de capacitación, una escuela técnica de capacitación, CEPRO, en Las Pampas. Había algunos problemas con la instalación del trifásico, entre otros. Por eso es bueno también apoyar proyectos de esta naturaleza. Cuando le van a dar a estos chicos de familias humildes o abandonadas una posibilidad de vida o un futuro, hay que enseñarles a pescar, no a regalarle pescado. Esa es la visión cristiana. Aunque luego Amartya Sen, este gran economista, premio Nobel de la Paz, desarrolló un proyecto importante, ¿no?, a partir de esta visión cristiana, que el tema de la pobreza tiene relación, es decir, para salir de este círculo, con el tema de oportunidades y de competencias. Y eso es lo que se tiene que saber trabajarse, ¿no? Y en esa línea está trabajando el padre Osvaldo Rodríguez. Hay que saludar este esfuerzo. En la parte final del programa le comentamos este hecho lamentable, ¿no?, del sismo que sacudió Junín, sobre todo Chupaca. Esta tragedia azota a Junín, 6 muertos y cientos de damnificados por sismo de 5,1 en Chupaca. El movimiento tuvo su epicentro a 7 kilómetros del sur de Chupaca, dice la nota de la República. El miedo invadió las calles de Junín durante la madrugada del domingo. Decenas de familias pasaron la noche fuera de sus viviendas. Nuestra solidaridad con los pobladores de Junín, sobre todo de la zona de Chupaca. 1:58 p.m. Gracias por su atención. Mañana volvemos a partir de las 7 de la mañana.
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En Estudio 5, 2 y 6 minutos.

en Estudio 5. 2:09. ¡Felices fiestas patrias con Radio Estudio 5!

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7: En Estudio 5, 2:30. 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

0: en Estudio 5, 2:38. 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

0: en Estudio 5, 3 y 15 minutos. 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

0: en Estudio 5.
1: 3:37.
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En Estudio 5, 4 y 31 minutos. 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

0: en Estudio 5, 4 y 47 minutos. 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

0: en Estudio 5, 5 y 18 minutos. 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
0: 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En Estudio 5,
9: 5 y 32 minutos.
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1: 5:39.
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en Estudio 5:49. 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

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En Estudio 5, 6 y 2 minutos. 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

0: en Estudio 5, 6 y 12 minutos. 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
1: En Estudio 5, 6 y 35 minutos. 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
1: En Estudio 5, 6 y 42 minutos. 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